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1: Este es El Mercadillo de Caravaca Radio y estos los anuncios que compartimos contigo. Se necesita persona responsable por horas o interna para cuidado y aseo de una persona dependiente, así como para labores domésticas en la Almudena. 669-384655. Se necesita chofer para reparto de gasoil a domicilio en la zona de Caravaca y Cejín. 675-5065-47. Se necesita mujer para cuidar a una persona mayor en Caravaca. 693-55-57-16. Se necesita señora para labores de hogar en Cejín, unas 2 o 3 horas al día, de lunes a viernes por la mañana. 687-06-7901. Preguntar por Katy. Se ofrece mujer con experiencia en el cuidado de personas mayores, también como ayudante de cocina con una experiencia de 6 meses o como friegaplatos o camarera o para almacén. 623-140294. Se ofrece hombre con amplia experiencia en el sector del calzado y como repartidor con todos los permisos. 615-98-5283. Se ofrece chica para cuidado de personas mayores, cuidado de niños, limpieza. 643-40-55-72. Se ofrece chico como camarero, albañil o para cualquier otro empleo. 603-16-13-80. Se ofrece señora para acompañar a personas mayores en hospital o casa por las noches. 671-42-98-93. Se ofrece señora para trabajar haciendo compañía a personas mayores por las mañanas y también para trabajar en limpieza con empresas. 679-06-42-48. Se ofrece mujer española responsable para cuidado de personas mayores o para limpieza, no de interna. Teléfono 621-04-5640. Se ofrece señora para cuidar a personas mayores o en hospital, de día o de noche. 696-74-63-39. Se vende casa en Cejín, barrio de San Antonio. Tiene 2 plantas y cochera. 686-780310. Se alquila piso en carretera de Granada 62, 3 dormitorios, salón, cocina y baño. 693-55-5716. Se vende trozo de tierra de unos 900 y pico metros cuadrados en Cejín, Los Perialtos, carretera del Chaparral. Buen precio. 696-74-7612. Se traspasa local de hostelería completamente montado para entrar a trabajar en Avenida de la Constitución. 628-628036. Se vende casa en el casco antiguo. Oportunidad de compra. 607-49-29-33. Se vende solar en Cejín, céntrico, muy bien ubicado, en Cuesta del Olivar, de 744 metros cuadrados. También se vende plaza de garaje en la calle Pedro Campos de Caravaca. 670-83-77-21. Se vende frigorífico de gas en buen estado, muy económico. 678-59-30-43. Se vende carricoche Jané con capazo en perfecto estado. Precio 300 euros. 620-34-46-47. Se vende máquina industrial plana, marca Singer. Teléfono 630-04-37-32. Y por último se vende chándal de la talla 4XL y unas deportivas nuevas por 50 euros, las dos cosas. 648-620250. Hasta aquí nuestro mercadillo. Si tú quieres incluir un anuncio, es tan sencillo como mandarme un WhatsApp o un SMS al 644-755720. Ahí me pones el anuncio que quieres que emitamos y no te cuesta nada, es total y absolutamente gratuito. Lo emitimos durante 15 días e insisto, no te cuesta absolutamente nada. Si quieres consultar los anuncios que yo acabo de decir, todos los teléfonos y todos los anuncios los tienes en nuestra página web, en caravacaradio.com, entras en la sección que pone Mercadillo y ahí están todos los anuncios.

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0: ¿Qué tal? Buenos días. Saludos de Jennifer Álvarez. Comenzamos con titulares. El Ayuntamiento de Caravaca fija el promedio medio de pago a proveedores en 25,88 días en el primer trimestre y 32,27 en el segundo trimestre. La sesión plenaria da el visto bueno a la aprobación de la cuenta general de 2025. El consistorio aprueba una modificación de crédito de más de 273.000 euros con cargo al fondo de contingencia. El Pleno rechaza la moción presentada por el Grupo Municipal Socialista sobre la modificación de la Ordenanza Municipal de Actividades Pecuarias en materia de purines. El Pleno aprueba una moción del Grupo Municipal del Partido Popular de apoyo y solidaridad con el pueblo de la ciudad autónoma de Ceuta ante la situación migratoria extraordinaria. Y como cada mañana hacemos la primera parada en nuestro tiempo de información para conocer la previsión meteorológica de la jornada.
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0: Pues saludamos ya desde la Agencia Estatal de Meteorología, Javier Andrés, buenos días.
2: Buenos días. Hoy en la región de Murcia irá aumentando la inestabilidad. Comenzamos con cielo poco nuboso. Esta tarde aumentará cielo nuboso con chubascos y tormentas que pueden ser localmente muy fuertes. Atención esta tarde a las tormentas y a la precipitación intensa con acumulados que pueden alcanzar o superar los 30 litros por metro cuadrado en una hora. Además, hoy las temperaturas bajan, aunque en el litoral suben. Hoy con máximas de 37 grados en Murcia y Molina de Segura, 36 en Cartagena y Lorca, 35 en Mazarrón y Cieza, 32 en Águilas, Caravaca de la Cruz y Yecla. El viento comienza flojo variable con intervalos moderados esta tarde. Es una información de AEMET.
0: Y a esta hora de la mañana tenemos 18 grados aquí en el casco urbano de Caravaca de la Cruz. 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
1: El Ayuntamiento de Caravaca fija el promedio de pago a proveedores en 25,88 días en el primer trimestre y en 32,27 días en el segundo trimestre. Así se informaba este lunes durante la celebración del Pleno Ordinario de la Corporación Municipal. Tras la dación de cuentas se presentaba el informe de morosidad y periodo medio de pago correspondiente a 2026. El concejal de Hacienda, Anastasio Aznar, explicaba que el aumento de 25,88 a 32,27 días se debe al cambio de tesorero.
2: El dato correspondiente al primer trimestre arroja un periodo medio de pago a proveedores de 25,88 días, cifra que, manteniendo la tendencia generalizada ya desde que este grupo municipal se hizo cargo de la gestión del ayuntamiento, se sitúa por debajo del plazo máximo de 30 días exigido como límite legal. El segundo trimestre arroja una cifra de 32,27 días. Aquí debemos manifestar que, pese a exceder un poco más de dos días el plazo máximo, nos parece, y así lo consideramos, como un buen dato, y nos sorprende que se haya mantenido en estas cifras dadas las vicisitudes y dificultades que durante ese segundo trimestre han acontecido, como el cambio de tesorero, periodo de tiempo sin hacer frente a pagos, falta de firma, etcétera.
1: En este punto, el alcalde de Caravaca de la Cruz, José Francisco García, ponía de manifiesto que, pese a las dificultades económicas por las que sigue atravesando el ayuntamiento, se trabaja por cumplir todos los parámetros económicos.
3: Es un ayuntamiento que tiene unas dificultades económicas grandes, pero lo que tenemos que hacer es, lógicamente, lo que venimos haciendo, esas dificultades económicas, afrontarlas, poner medidas, gestionarlas, intentando meterle en la menor medida posible la mano en el bolsillo a los ciudadanos, manteniendo los servicios públicos. Lo decía Anastasio, es que las subidas, por ejemplo, en cualquier acometida, cualquier cuestión que hace el ayuntamiento, han sido brutales, pero es que este año afrontamos una subida salarial del 4,5% de los funcionarios. Eso, claro, lo dice muy alegremente el señor presidente del gobierno, y yo me alegro por los funcionarios, pero lo pagamos nosotros, que no se lo olvide a nadie, y eso, claro, nosotros los ingresos que tenemos son los mismos siempre y vienen del mismo sitio. Entonces, efectivamente, y además acuciamos por una deuda importante, por eso planteábamos en el contrato del agua, lógicamente, amortizar la mitad de esa deuda.
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0: La sesión plenaria da el visto bueno a la aprobación de la cuenta general de 2025. Propuesta aprobada con los votos a favor del Partido Popular y del PSOE, en la que Vox optó por la abstención. El responsable de Hacienda, Anastasio Aznar, incidía en que se trata del último trámite para cerrar el ejercicio pasado.
1: Sometida a votación en la Comisión Especial de Cuentas en sesión celebrada el día 1 de septiembre de 2026, se dictaminó favorablemente la propuesta en los términos referidos y hoy se eleva al Pleno de la Corporación para su aprobación y posterior rendimiento al Tribunal de Cuentas en la forma y con la documentación que establece la normativa vigente.
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0: El consistorio aprueba una modificación de crédito de más de 273.000 euros con cargo al fondo de contingencia. El alcalde de Caravaca de la Cruz, José Francisco García, destacaba que al no tener presupuesto se hace necesaria esta modificación de crédito para hacer frente a diferentes pagos.
3: Ahora mismo no tenemos presupuesto actual de este ejercicio aprobado al efecto. Estamos con el presupuesto prorrogado del año pasado y eso pues provoca, lógicamente, cierto desequilibrio y desajuste en las partidas presupuestarias que, sobre todo sobre, con actuaciones que tenemos que hacer pues, prácticamente de forma obligada y que por eso traemos este ajuste con cargo a esa partida que es el fondo de contingencia.
0: Por su parte, el responsable del área de Hacienda, Anastasio Aznar, detallaba la modificación de crédito.
1: Vista la existencia en el presupuesto de un fondo de contingencia por importe de 273.729,37 euros, vista la necesidad de afrontar un gasto cuyos detalles se exponen en la memoria adjunta en el expediente, para el cual no existe crédito o el dotado en el presupuesto es insuficiente. Visto que de acuerdo con las bases de ejecución del presupuesto del Ayuntamiento de Caravaca de la Cruz para el ejercicio 2025 y prorrogado en 2026, la base 45ª dispone que de conformidad con lo establecido en el artículo 31 de la Ley Orgánica 2/2012 se consigna en el capítulo 5 del Estado de Gasto una dotación en concepto de fondos de contingencia de ejecución presupuestaria para operaciones no financieras que se destinará cuando proceda a atender necesidades inaplazables de carácter no discrecional y no previstas en el presupuesto inicialmente aprobado, que puedan presentarse a lo largo del ejercicio.
0: Punto respaldado por Vox y por PSOE. Escuchamos a Antonio Castor Puerta y a Suli Marín.
4: Cuando examinamos el anexo, pues vemos gastos de policía local, reparaciones de edificios municipales, mantenimiento de vías públicas, abastecimiento de agua, alumbrado, parques, jardines, cultura y otros servicios municipales. Por tanto, no vamos a cuestionar que esas facturas deban pagarse, porque son servicios prestados y actuaciones realizadas y el propio expediente pues los califica como gastos necesarios, inaplazables y de carácter no discrecional.
5: Bien, nosotros votaremos a favor de utilizar este fondo de contingencia por importe de 273.729,37 euros exactamente, para que se pueda cubrir con ello pues el gasto a que se hace referencia con la consiguiente modificación presupuestaria, puesto que es necesario pues atender determinadas gratificaciones y gastos que son precisos cubrir. Insisto que votaremos a favor, pero también tengo que decir y manifestar que ustedes tienen que recurrir a este fondo de contingencia debido a que ustedes no han presentado los presupuestos de este año, ustedes no han cumplido con su obligación. Por un lado, ustedes critican al Gobierno de la Nación diciendo que no presentan los presupuestos, pero en ustedes se entiende todavía menos, puesto que ustedes tienen amplia mayoría.
0: Por último, el regidor recordaba los motivos por los cuales no están aprobadas las cuentas para 2026.
3: Saber cuánto nos tiene que ingresar el Gobierno de España, que no nos ingrese hasta dos meses antes de que termine el ejercicio, puede ser un motivo, ¿no? Pero es verdad que este año también se une, como ustedes saben, que recoger el problema o abordar el problema del auditorio evidentemente genera un remanente negativo al eliminarse ese derecho de cobro que había sobre el mismo para aplicarlo al mismo auditorio y lógicamente presentar un presupuesto que remonte 2,5 millones de euros de remanente negativo, pues como ustedes comprenderán, magia no podemos hacer.
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0: El Pleno rechaza la moción presentada por el Grupo Municipal Socialista sobre la modificación de la Ordenanza Municipal de Actividades Pecuarias en materia de purines. La concejal socialista Suli Marín fue la proponente.
5: Cuando se producen derrames en caminos o vías públicas, escorrentías fuera de las parcelas, circulación de vehículos sin la debida estanqueidad, aplicaciones próximas a las zonas habitadas o actuaciones realizadas en condiciones meteorológicas inadecuadas, el problema deja de ser exclusivamente agrario y pasa a afectar a la salubridad, la convivencia, el medio ambiente y la calidad de vida de la población. Y en estos casos, el ayuntamiento no puede limitarse a mirar para otro lado. La vigente ordenanza municipal reguladora de actividades pecuarias se centra fundamentalmente en la localización, autorización y legalización de las explotaciones ganaderas. La actual ordenanza no establece un régimen municipal suficientemente desarrollado sobre los efectos en las vías públicas, los núcleos habitados, el efecto negativo que causan las pedanías y los espacios especialmente sensibles. Somos conocedores de que en junio de 2023 se aprobó una modificación de esta ordenanza y se actualizaron

0: que la utilización y el transporte de los purines pues no puede hacerse de cualquier manera. Cuando se produce, como se ha comentado, un derrame en una carretera o en un camino, cuando se generan escorrentías fuera de una parcela, cuando se realiza un vertido indebido o se causa un perjuicio grave y evitable a los vecinos, pues estamos ante situaciones que deben corregirse. Y creemos además que esas malas prácticas perjudican también a la inmensa mayoría de agricultores y ganaderos que hacen las cosas correctamente. Pero precisamente por eso queremos introducir algunas consideraciones antes de imponer pues nuevas prohibiciones y nuevas sanciones. El campo ya está extraordinariamente, diríamos, regulado. Nuestros agricultores y ganaderos soportan una carga de normas y burocracia enorme, y creemos que cualquier nueva regulación municipal pues debe abordarse con mucha prudencia. Porque una cosa es perseguir una conducta irresponsable y otra muy distinta es convertir la actuación de unos pocos más obligaciones, más restricciones, más burocracia para todo el sector. Y estamos hablando además de un sector que no atraviesa precisamente su mejor momento. La agricultura y la ganadería tienen cada vez mayores dificultades para ser rentables. La burocracia crece, el relevo generacional es cada vez más complicado y nuestras pedanías sufren un problema de despoblación que debería preocuparnos a todos. No podemos decir que queremos mantener vivo nuestro mundo rural y al mismo tiempo hacer cada vez más difícil vivir y trabajar en él. La propia moción propone, acertadamente, realizar primero un diagnóstico de las incidencias y denuncias de los últimos 5 años. Hagámoslo. Veamos cuántos problemas se han producido realmente, dónde se han producido, cuáles son sus causas y qué respuesta se ha dado en cada caso.
1: Desde el equipo de gobierno, la portavoz Ana Belén Martínez recordaba que el tratamiento de purines está prohibido en todo el término municipal.
2: La agricultura y la ganadería son fundamentales para nuestra economía, especialmente para nuestras pedanías, y naturalmente esta actividad debe desarrollarse de forma compatible con el bienestar de nuestros vecinos, con la salubridad, el medio ambiente y la conservación de nuestros espacios públicos. Por tanto, el debate no está tanto en si debemos actuar ante los problemas que puedan producirse, porque por supuesto que debemos hacerlo y lo estamos haciendo, sino cómo hacerlo. Creo que el debate está centrado ahí a respecto de esta moción. Quiero aclarar también, y esto es muy importante porque en la moción como que siempre un poco la duda, que los purines no están actualmente sin regulación, según hace ver un poco en la moción, y de hecho le pongo el ejemplo más claro porque eso no es así, porque no sé si lo saben que nuestra ordenanza actualmente en vigor en nuestro municipio está prohibido el tratamiento de purines en todo el municipio, que esto otra ordenanza de municipios vecinos no lo tienen. Es decir, en nuestro término municipal no se pueden poner plantas de gestión de tratamiento de residuos con residuos de purines, y esto significa que no hay una circulación de vehículos que transporten purines a plantas de gestión, evita molestias con olores y vertidos, entre otras cuestiones. A ver, nuestra ordenanza de actividades pecuarias establece expresamente las explotaciones que deben cumplir la normativa sectorial en materia de tratamiento y gestión de residuos, residuos generados, estiércol, purines y similares, que en la moción solo hablan de purines. Además, que en uno de los puntos de acuerdo hablan sobre el tema de la modificación de la ordenanza según la normativa estatal. Ustedes creo que conocen el hecho que cualquier normativa que se regula en un ayuntamiento, cualquier regulación municipal, siempre está por debajo de una normativa de rango superior. Es decir, que cuando se modifica ese Real Decreto al que hacen alusión, directamente nuestra ordenanza se tiene que acoger a ese Real Decreto y no es necesario que estemos modificando continuamente la normativa municipal. De hecho, la propia ordenanza lo dice, que cualquier modificación sectorial directamente es aplicable y no es necesario modificar la ordenanza. Otra cuestión distinta es que podamos mejorar nuestra regulación municipal en aquellos aspectos que sean de nuestra competencia.
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1: El Pleno aprueba una moción del Grupo Municipal del Partido Popular de apoyo y solidaridad con el pueblo de la ciudad autónoma de Ceuta ante la situación migratoria extraordinaria. El proponente fue el concejal popular Salvador López.
4: Hablamos de una entrada masiva de miles de personas, de una presión excepcional sobre la frontera de Marruecos y de una situación que ha puesto a prueba a los servicios públicos, a los recursos asistenciales y los dispositivos de seguridad y protección de Ceuta. Y esto tiene consecuencias muy concretas en la atención a los menores, a las personas vulnerables, en la capacidad de respuesta que tiene la propia ciudad y especialmente en la seguridad y en la convivencia y en la vida cotidiana de los ceutíes. Y conviene decirlo claro, la crisis viene ahora, cuando los servicios públicos no dan para más, cuando los recursos asistenciales se agotan, cuando se deteriora la convivencia y cuando territorios como Ceuta tienen que asumir solo consecuencias

0: problema que también corresponde gestionar al Estado. Porque Ceuta, lo hemos dicho, es España, es una frontera exterior de España y de la Unión Europea. Y su seguridad y su estabilidad, y así como su convivencia, no son solamente una cuestión local, no son una cuestión de la ciudad, son cuestiones de interés nacional. Y precisamente por eso tenemos que recordar algo importante, y es que nuestra Constitución establece que las competencias en materia de inmigración, de extranjería y de asilo corresponden al Estado. Y ejercer una competencia significa también asumir la responsabilidad cuando ocurre algo. Significa tener previsión, significa anticiparse y coordinarse para proteger nuestras fronteras y garantizar una política migratoria ordenada y una cooperación internacional eficaz.
1: Moción apoyada por Vox. Su portavoz, Antonio Castor Puerta, ponía de manifiesto que Marruecos está utilizando la presión migratoria como instrumento contra nuestro país.
2: Una entrada masiva e ilegal a través de una frontera española en un contexto en el que Marruecos utiliza la presión migratoria como instrumento contra nuestro país. Y esto no puede seguir siendo presentado ante los españoles como una cuestión humanitaria o migratoria. El Estado marroquí instrumentaliza ese flujo migratorio y utiliza seres humanos como munición y como mecanismo de presión contra España, dándole, por otra parte, totalmente igual el que hayan sido 150 las personas que han fallecido, o 200, o los que haga falta si consigue sus propósitos.
1: Desde las filas socialistas, José Antonio Pérez consideraba que hubiera sido necesario consensuar la propuesta, aunque votaron a favor.
3: Desde el Grupo Municipal Socialista no hubiera gustado que esta moción hubiese sido consensuada por todas las fuerzas políticas de este ayuntamiento. También hubiera gustado que la señora García Pelayo, presidenta de la Federación Española de Municipios y Provincias, hubiese consensuado también con las distintas fuerzas políticas la concentración que se produjo en apoyo a Ceuta el pasado miércoles 2 de septiembre. Sobre todo por el cariz de esta moción y de esta concentración. Dicho esto, y ojalá en una próxima ocasión, si se presentara, se tengan en cuenta estas consideraciones y se haga. Decir que, en principio, vamos a votar a favor de esta moción. Creemos que es de justicia apoyar a Pueblo Ceutí y reclamar las medidas pertinentes para garantizar la vuelta a la normalidad lo más pronto posible. También nos gustaría que en el punto del acuerdo, en el punto 3, es una pequeña modificación muy leve que creo que estarán de acuerdo, que es cambiar, que pone este equipo de gobierno, cambiarla por toda la corporación municipal. Simplemente esa modificación. Nos gustaría que se realizara esa pequeña modificación.
1: Y hasta aquí nuestro tiempo de información. Saludos de Jennifer Álvarez. Que pasen buena mañana.

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0: Seguimos acompañándote en esta mañana de miércoles aquí en los micrófonos de Caravaca Radio. Hacemos ahora balance de la sesión plenaria del pasado lunes y lo vamos a hacer con el portavoz del grupo municipal de Vox en el Ayuntamiento de Caravaca, Antonio Castor Puerta, al que ya saludamos. Muy buenos días, Antonio, ¿qué tal?
1: Hola, Enrique, muy buenos días, muy bien. Buenos días para todos los que nos oyen.
0: Bueno, pues encantado de tenerte durante estos minutos aquí en los micrófonos de Caravaca Radio. Antonio, tras los trámites burocráticos del inicio de la sesión plenaria, el primer punto era el índice de morosidad y periodo medio de pago a proveedores, que según se informaba se establecía en 25,88 días en el primer trimestre del año y en 32,27 en este segundo.
1: Sí, pues mira, Enrique, aquí lo primero es hacer es una aclaración, porque la cifra que yo di fue esos 25,88, pero bueno, de lo que estábamos tratando era de precisamente de esos 32 días. Pero bueno, en cualquier caso, la lectura política que hacemos pues no cambia demasiado. No estamos ante una situación alarmante de pagos del ayuntamiento, pero tampoco hay que conformarse, ¿no? Porque al final, detrás de una factura, pues no hay un número. Muchas veces hay un autónomo, una pequeña empresa de Caravaca, una empresa que tiene trabajadores, que paga seguros sociales, proveedores, impuestos, y que cuando trabaja para el ayuntamiento, pues tiene derecho a cobrar en plazo, como es lógico y normal. Nos llamó especialmente la atención que durante el trimestre hubiese bastantes operaciones que terminaron pagándose fuera del periodo legal. Y nosotros lo que dijimos pues fue algo sencillo, ¿no? Que se agilicen los procedimientos. No se trata de hacer oposición porque una factura tarde unos días más o menos. Se trata de que el ayuntamiento sea un buen pagador. Y Enrique, además creo que una administración tiene una obligación especial de dar ejemplo, porque después pues la administración somos muy rápidos para exigirle al ciudadano que pague un impuesto el día que toca, pero la administración también tiene que cumplir cuando le toca a ella.
0: Sí, efectivamente, así es. Antonio, el siguiente punto era la aprobación de la cuenta general 2025, la aprobación final.
1: Sí, aquí nos abstuvimos y yo creo que es importante explicarlo, porque muchas veces se escucha cuenta general y parece que estemos aprobando o desaprobando toda la gestión económica del ayuntamiento, y no es exactamente así. La cuenta general, dicho de una manera sencilla, es la fotografía contable del año 2025. Es decir, esto es lo que ingresó el ayuntamiento, esto es lo que gastó, estas son sus cuentas y estos son los documentos que posteriormente tienen que remitirse para su fiscalización externa, ¿no? El propio expediente dejaba claro que aprobar la cuenta general pues no significa que nosotros respaldemos políticamente toda la gestión económica del gobierno municipal. Por eso pues mantuvimos la abstención que ya habíamos tenido en la comisión. Yo tampoco quería hacer una intervención demagógica cogiendo una cifra aislada y diciendo mire usted qué desastre, ¿no? Cuando hay ajustes contables detrás que hay que entender muy bien. En economía municipal pues hay que ser serio, porque es muy fácil coger un número que sea espectacular, utilizarlo políticamente y sin embargo estar diciendo una barbaridad técnicamente hablando. Y yo prefiero decirlo así. Cuando haya que criticar al gobierno, pues lo vamos a criticar, pero cuando no tenemos elementos para decir que una cuenta esté mal confeccionada, pues no vamos a inventarlo. Otra cuestión diferente es la situación presupuestaria general del ayuntamiento, que después se debatió indirectamente en otros puntos y donde sí que aparecieron problema importante.
0: El siguiente punto que se llevaba hasta la sesión plenaria era una modificación de crédito de más de 273.000 euros con cargo al fondo de contingencia.
1: Pues sí, este punto sí que es interesante, Enrique, porque el ayuntamiento tenía que pagar 273.729 euros, correspondiente a una cantidad importante de facturas y actuaciones para las que las partidas presupuestarias pues no tenían crédito suficiente. Ahí había de todo: policía local, edificios municipales, vías públicas, abastecimiento, alumbrado, parques, jardines, cultura. Es decir, no estábamos hablando de un gran acontecimiento extraordinario que hubiese aparecido de repente. Y nosotros dijimos, las empresas han trabajado, los servicios se han prestado y las facturas, pues, como es lógico, hay que pagarlas. No vamos a utilizar a los proveedores como rehenes para hacer oposición. Ahora bien, preguntamos cómo se había llegado a agosto teniendo insuficiencia de crédito en tantas partidas distintas. Y planteamos otra cuestión que me parecía todavía más importante, y es que el fondo de contingencia tenía exactamente esos 273.000 euros y se utilizaban los 273.000 euros. Pregunté literalmente si nos estábamos comiendo todo el fondo de contingencia, y Anastasio, el concejal de Hacienda, pues nos confirmó que sí, que se gastaba entero. Y eso a mí pues me preocupa más que la propia modificación, porque, Enrique, estamos en septiembre, todavía quedan varios meses de ejercicio. El fondo de contingencia está precisamente para contingencias, para necesidades que no estén previstas, y si lo consumes completamente, pues la pregunta evidente que yo hice es: ¿qué hacemos si mañana surge una verdadera contingencia? Bueno, la respuesta del gobierno municipal fue que existen otros mecanismos presupuestarios para afrontarla. Bien, bueno, pero creo que esa era una pregunta que había que hacer, y me alegro de haberla hecho, porque ahora los carabaqueños pues por lo menos saben que ese fondo hasta el próximo ejercicio pues está agotado. Además, también durante el debate se explicó otra cuestión importante, y es que la situación presupuestaria pues está condicionada, y muy condicionada, por esos 2,5 millones de euros relacionados con la devolución de la financiación del auditorio a la comunidad autónoma, y que, según explicó el gobierno municipal, pues está afectando a la elaboración del presupuesto, como es muy lógico. Eso es importante conocerlo, porque permite entender mejor por qué seguimos trabajando con un presupuesto prorrogado, y habrá que ver exactamente pues cómo evoluciona esta situación, y lo veremos a lo largo del año.
0: Antonio, en la sesión también se aprobaba la adhesión al fondo de ordenación.
1: Sí, y aquí votamos favorablemente. Esto parece muy complicado por el nombre, pero en realidad es sencillo, ¿no? Y es que el ayuntamiento tiene préstamos que ya existen. En 2027 tiene que hacer frente a vencimientos, a pagos de capital e intereses que suman unos 579.000 euros. El Estado ofrece la posibilidad, a través del fondo de ordenación, de sustituir parte de esos vencimientos por una operación en unas condiciones que Intervención considera que son más favorables. Nosotros lo que decimos es que si debes un dinero y tienes la posibilidad de refinanciarlo en mejores condiciones, pues lo razonable y normal es hacerlo. Lo que no significa olvidar que Caravaca sigue teniendo una deuda importante. Ayer se habló de que seguimos rondando los 20 millones de euros de deuda. Y yo aproveché para recordar una cosa: las deudas no desaparecen cuando cambia un alcalde o termina una legislatura. Caravaca sabe perfectamente lo que ocurre cuando por las cuentas municipales pasa, como dije ayer literalmente, el caballo de Atila. Hemos tenido épocas económicas en este ayuntamiento de las que deberíamos haber aprendido todo. No quise convertir aquello tampoco, como dije, en una en política arqueológica para ver quién hizo qué hace 15 años, pero sí recordar algo elemental, y es que la buena gestión económica consiste también en no hipotecar al que venga detrás, y votamos a favor porque la operación es beneficiosa, pero queremos conocer las condiciones definitivas. Eso hicimos saber así a Anastasio. Queremos saber cuáles son los intereses, el plazo, y cuál va a ser realmente el alivio financiero que esto va a producir.
0: Ya en el capítulo de mociones, Antonio, la primera que se debatía y que no salió aprobada la presentaba el Grupo Municipal Socialista, sobre la modificación de la Ordenanza Municipal de Actividades Pecuarias en materia de purines. Además, en este punto, durante el debate, hacía hincapié en la importancia de tener un control, pero que esto no suponga otra carga más para aquellos ganaderos que lo están haciendo bien, que están haciendo bien su trabajo.
1: Claro, y por eso nuestra posición fue de abstención. Y yo creo que hubo un poco de confusión, porque parece que si uno cuestiona esta moción está diciendo que los purines se pueden tirar de cualquier manera, y no es así, ¿no? Si alguien derrama purines por una carretera, provoca, como se dijo, escorrentías, contamina, ocasiona una molestia grave e injustificada, o incumple la normativa, pues evidentemente hay que actuar, pero de ahí a crear desde el ayuntamiento una nueva capa de prohibiciones, horarios, distancias, restricciones, sanciones para todo el sector ganadero, pues hay un trecho largo, ¿no? Y además surgió una cuestión fundamental, y es que el propio ayuntamiento pues planteó dudas sobre las competencias municipales para aprobar algunos de los puntos que proponía el PSOE, y por eso finalmente pues nos abstuvimos. Yo creo que hay una vía, como tú has comentado, más sensata, y es que estudiemos primero qué está pasando realmente, ¿no? ¿Cuántas denuncias ha habido? ¿Dónde? Si son siempre las mismas explotaciones, las mismas granjas, si son situaciones accidentales, existe un problema generalizado, y después, si no antes, sentémonos con agricultores, ganaderos, organizaciones agrarias y técnicos, que los hay y muy buenos, ¿no? Porque también hay que explicar algo que muchas personas desconocen, y es que el purín bien utilizado es un fertilizante, además es un fertilizante que tiene unos resultados sobre las cosechas espectaculares, ¿no? Porque tiene nutrientes y puede ser aprovechado por la agricultura perfectamente. Por tanto, tenemos una ganadería que necesita gestionar ese purín y una agricultura que puede utilizarlo. Y eso, bien hecho, pues es razonable y es economía circular. Ahora bien, creo que sí hay cuestiones que merecen estudiarse, especialmente pues cerca de los núcleos habitados, ¿no? Ahí tenemos que estudiar las fechas de aplicación, los horarios, las condiciones meteorológicas, las distancias y sobre todo pues la forma de aplicación, porque no es lo mismo hacerlo correctamente incorporándolo al terreno y reduciendo las molestias que llegar a determinada hora al lado de una pedanía y generar un problema innecesario a todos los vecinos, además durante muchísimos días hasta que desaparezca el olor, y ahí sí que podemos encontrar un equilibrio, ¿no? Lo que no quiero es que cada vez que aparece un problema en el campo, la solución política sea siempre la misma: ordenanzas, prohibiciones, sanciones y otro papel más para el agricultor, y el campo ya está lo suficientemente machacado por la burocracia como para que desde el ayuntamiento le demos otra puntilla más.
0: Antonio, la última moción que se debatía, que su grupo también aprobaba, la presentaba el Grupo Municipal del Partido Popular en apoyo y solidaridad con el pueblo de la ciudad autónoma de Ceuta ante la situación migratoria extraordinaria. En este punto, además, hacía una valoración durante el debate, poniendo de manifiesto que Marruecos está utilizando la presión migratoria como un instrumento contra España.
1: Es que sobre eso no hay ninguna duda, y aquí en este punto pues quiero detenerme, porque probablemente fue el punto en el que nuestra posición política fue más clara e inequívoca, ¿no? Nosotros apoyamos la moción del Partido Popular, pero bueno, sí le dijimos que para nosotros empezaba mal el propio título, ¿no? Aunque luego pues sí que se llamó a las cosas por su nombre. Aquí se hablaba de situación migratoria extraordinaria, y nosotros pues no aceptamos ese eufemismo ni otros tantos para no llamar a las cosas por su nombre. Desde Vox consideramos que lo sucedido en Ceuta es una invasión del territorio nacional, y además utilizo deliberadamente esa palabra, porque cuando una frontera española es atravesada de forma masiva y de manera ilegal, cuando existen indicios de planificación y cuando además estamos hablando de Marruecos, un estado que históricamente mantiene pretensiones sobre el territorio español, nosotros pues creemos que reducirlo todo a una crisis migratoria significa no querer hacer el diagnóstico político correcto de lo que ha ocurrido. Y aquí está la gran diferencia entre Vox y buena parte del resto de partidos, ¿no? Porque para nosotros Ceuta no es un asunto migratorio. Ceuta es una cuestión de soberanía nacional. Ceuta es España exactamente igual que Caravaca, Murcia, Madrid o Valladolid. Y lo que ocurra en aquella frontera pues nos afecta a todos. Durante el debate, el PSOE apoyó la moción, y yo la verdad es que lo valoro positivamente, incluso puedo decir que me sorprendió, yo creo que al PP también le sorprendió, porque cuando se trata de defender el territorio español, pues ojalá pudiésemos votar siempre todos juntos, ¿no? Pero bueno, también volvieron a aparecer explicaciones, bueno, pues intentando desplazar la responsabilidad, buscar teoría alrededor de terceros, que si Estados Unidos, que si Israel, que si Rusia, y nosotros ahí sí que dijimos que no, que lo que hay que hacer es mirar hacia Marruecos, porque ya conocemos informes policiales que apuntan a que lo ocurrido no fue espontáneo, y que están investigando la posible participación de personas vinculadas a las fuerzas de seguridad marroquíes, al ejército. Y la cuestión está siendo investigada judicialmente y será la justicia quien determine las responsabilidades penales. Pero políticamente nosotros tenemos nuestra posición muy clara. El gobierno de Pedro Sánchez ha actuado con una debilidad absolutamente intolerable frente a Marruecos. Y yo fui todavía más lejos. Para Vox, y lo decimos sin ambages, la actuación de Pedro Sánchez respecto de nuestra soberanía constituye políticamente una traición a España. Además, lo digo con mayúsculas, en negrita y subrayado. Traición. Sin prejuzgar luego cuál pueda ser finalmente cualquier calificación penal de los hechos. Porque hay palabras que en política también tienen un significado. ¿Y cuál es la primera obligación de un presidente de gobierno? Defender España. No defender a Marruecos ni buscar excusas, no gestionar el relato. Defender España, defender su territorio, sus fronteras y a sus ciudadanos. Y además recordé algo que parece que hoy incomoda mencionar, y es que el artículo 8 de nuestra Constitución dice que las Fuerzas Armadas tienen entre sus misiones garantizar la soberanía e independencia de España y defender su integridad territorial. Y eso no lo ha escrito Santiago Abascal, eso está en la Constitución española. Por supuesto que las Fuerzas Armadas actuarán cuando y como determinen las instituciones constitucionalmente competentes. Pero lo que nosotros decimos es que España dispone de todos los instrumentos de un Estado soberano y debe estar dispuesta a emplearlos para garantizar sus fronteras y su territorio. Me preguntó el que era portavoz ayer del PSOE, Acacio, que cómo lo haríamos nosotros. No tuve oportunidad de contestar porque ya no estaba en mi uso de la palabra, pero lo digo desde aquí muy claro: hay que solucionar el problema como haya lugar, como haya que hacerlo, utilizando la fuerza proporcional y poniéndolos de patitas otra vez en Marruecos. Del mismo modo que han llegado, del mismo modo se deben de ir, y ahí hay que ser claro y, si hace falta, expeditivo. Y lo que no vamos a hacer es aceptar el chantaje moral que siempre aparece en estos debates. No, es que hay que ser humano. Claro que sí, pero ser humano no significa dejar una frontera abierta. Y una cosa es atender con dignidad a una persona y otra completamente distinta permitir que alguien decida por su cuenta entrar en España saltándose nuestras fronteras y dando una patada en la puerta. Y además hay algo que es especialmente perverso, porque utilizar personas como instrumento, como munición, para presionar políticamente a otro país, es precisamente tratarlas como mercancía política. Por eso dice una cosa que mantengo plenamente, ¿no? Y es que una frontera que no se defiende, pues al final ya deja de ser una frontera. Y una soberanía que permanentemente se somete a prueba sin obtener una respuesta firme, acaba invitando a que vuelva a ser puesta a prueba, ¿no? Marruecos ha olido la debilidad y España necesita una política clara respecto a Marruecos. Cooperación, sí. Relaciones diplomáticas, claro, naturalmente. Intercambio económico, por supuesto, pero hombre, desde el respeto mutuo. Ni chantaje, ni presión migratoria, ni reivindicaciones sobre Ceuta y Melilla, ni cesiones de nuestra soberanía. Y ya después, bueno, aterricé el asunto también a Caravaca, porque creo que también era importante. Y es que día antes, pues, convocamos a los caravaqueños en la Plaza del Arco en apoyo a nuestros compatriotas de Ceuta, y la gente, pues, respondió, lo pudimos ver todo. Y eso demuestra que, aunque nos quieran hacer creer que estas cosas quedan muy lejos, pues Caravaca tiene un profundo sentimiento de España, y el vecino de Ceuta es tan compatriota nuestro como el vecino de Archibel, de Barranda o de Caravaca ciudad. Y cuando se ataca o se pone a prueba aquella frontera, pues se está poniendo a prueba nuestra frontera. Y también, bueno, hicimos un reconocimiento a la Policía Nacional, a la Guardia Civil y al Ejército, porque son ellos quienes están dando allí la cara, pero atados de pie y mano, ¿no? Porque no les dejan actuar, mientras desde un despacho alguien decide cuál va a ser el siguiente eufemismo que se emplea. Y yo creo que ahí vos tiene que ser tremendamente claro, Enrique. No necesitamos un gobierno que explique por qué no puede hacer las cosas, necesitamos un gobierno de España que actúe como gobierno de España, que proteja nuestras fronteras, que diga a Marruecos dónde están los límites, que expulse conforme a la ley y con los medios que haya lugar a quien no tenga derecho a permanecer en nuestro territorio, que apoye a nuestras fuerzas y cuerpos de seguridad y que jamás permita que un Estado extranjero llegue a la conclusión de que puede utilizar nuestra frontera para doblegar a España. Por eso terminé diciendo lo mismo que digo ahora, es que Ceuta es España, Melilla es España, nuestra soberanía no se negocia, nuestras fronteras se defienden y España, como se está diciendo en Ceuta, España no se vende. Y Enrique, en esto creo que vos no tiene que tener ninguna tibieza, porque si nosotros empezamos también a hablar el lenguaje políticamente correcto de quienes llevan años convirtiendo un problema de soberanía, seguridad e inmigración ilegal en una sucesión de eufemismos, entonces no tendría ningún sentido que estuviésemos en política. Nuestra obligación va a ser, ha sido y será siempre llamar a las cosas por su nombre.
0: Pues Antonio, aquí terminaba esta sesión plenaria. Como siempre, ha sido un verdadero placer conversar contigo estos minutos.
1: Pues muchísimas gracias a ti, Enrique, y gracias también por eso, pues por darnos un espacio en el que poder expresarnos y poder informar a los ciudadanos.
0: Pues lo dicho, un saludo y buen día.
1: Buen día, Enrique. 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
0: Seguimos haciendo balance de la sesión del pasado lunes. Lo hacemos ahora con la concejal del Grupo Municipal Socialista en el consistorio caravaqueño, Suli Marín, a la que ya saludamos. Muy buenos días, Suli, ¿qué tal?
10: Buenos días, Enrique. Pues nada, bien, aquí estamos con las tareas de todos los días.
0: Bueno, pues para nosotros es un placer de tenerte durante estos minutos aquí en los micrófonos de Caravaca Radio. Suli, Tras los trámites burocráticos del inicio de la sesión, el primer punto era el informe de morosidad y periodo medio de pago a proveedores.
10: Pues sí, debatimos ese punto, que es el periodo de pago medio a proveedores, que bueno, en el trimestre anterior estaba en 25,88 días y en este trimestre está en 32,27. Yo, pues, a lo largo de esta entrevista lo voy a ir haciendo así. Tal cual dije en el pleno, pues digo aquí ahora. El periodo medio de pago a proveedor está en 32,27. La ley dice que no se debe de superar 30 días, pero consideramos que 32,27 días, pues es algo que no está mal, que está bien. Yo, igual que hago crítica, pues lo que está bien me gusta reconocerlo. Pero ya iremos viendo puntos más adelante, que así lo dije también en el pleno, para ver que aunque el periodo medio de pago a proveedor está bien, en la situación económica del ayuntamiento está mal.
0: Suli, el siguiente punto era la aprobación definitiva de la cuenta general de 2025.
10: Pues sí, la aprobación general de la cuenta 2025, este tema se llevó a la Comisión de Hacienda en el mes de junio, no recuerdo exactamente qué día, y bueno, como establece la ley, pues antes del 1 de octubre se tiene que llevar a pleno para que se apruebe. Para mí esto era un puro trámite, o para nuestro grupo municipal, y como contaba con todos los informes favorables, también había pasado por el boletín oficial de la región de Murcia, pues nosotros simplemente lo votamos a favor.
0: El siguiente punto fue una modificación de crédito de más de 273.000 euros con cargo al

0: atender unas determinadas gratificaciones, en este caso de la policía, y otros gastos pues que son precisos cubrir. Y bueno, era por valor de 273.729,37 euros. Nosotros, por supuesto, pues tenemos que ser rigurosos y lo votamos a favor, porque es preciso que esas partidas, pues, o sea, ese gasto se lleve a cabo y se cubra, y entonces lo votamos a favor. Pero esto no quita que haga mi rencilla o mi crítica, porque ya lo dije en el pleno, que esto simplemente ocurre porque no han querido presentar los presupuestos. Y yo me pregunto, y ya lo dije en el pleno, ¿por qué no presentan los presupuestos? Yo creo que hay dos razones. Una, porque no quieren que se vean los malos datos económicos, o dos, porque simplemente, pues, no sé, pues están muy perezosos y no quieren trabajar. Es una de esas dos razones. Así lo dije en el pleno y así lo manifiesto aquí.
1: También, precisamente, el siguiente punto era la adhesión a ese fondo de ordenación.
0: Pues en este punto es donde yo quería extenderme un poco más, porque nos hemos tenido que adherir al fondo de ordenación. Yo vuelvo a repetir, dije anoche en el pleno que han estado enmascarando una situación que para nada se correspondía con la realidad. Era una quimera lo que nos querían vender. Y bueno, quiero hacer en este punto también decir que poco más que me dijo ayer en el pleno el alcalde que mentía, cuando el que estaba mintiendo era él. Yo dije en el pleno que en la pandemia, durante el periodo de la pandemia, perdón, han estado 4 años de carencia, es decir, 4 años sin pagar los 2 millones de euros que había que pagar cada año. Pues vamos a ver, esto es muy fácil. Si son 4 años de carencia a 2 millones de euros cada año, son 8 millones de euros que no estuvieron pagando en ese tiempo. Por eso enmascaraban esa realidad. El alcalde, la verdad es que anoche, pues bueno, él, como él es dado a, pues, a coger la palabra cuando él le viene bien y hacer ese uso que hace él de la palabra, dijo que yo no estaba diciendo la verdad, pero esos datos son correctos y el ayuntamiento, como dije, pues han estado prácticamente enmascarando una situación económica que no se corresponde con la realidad. Porque yo me pregunto, si realmente económicamente el ayuntamiento está tan bien, ¿para qué suben el IBI a los ciudadanos? Yo creo que esto es una pregunta muy fácil. Y la respuesta es lo que ha ocurrido ahora. ¿Qué ha ocurrido ahora? Pues mire, que tienen que pagar los 2 millones de euros de deuda que ya antes hemos dicho que no los tuvieron que pagar durante la pandemia, pues ahora tienen que pagar estos 2 millones de euros, de deuda. ¿Y qué ha pasado más? Pues que a esto se le ha sumado la pésima gestión que venía haciendo el PP con el tema del auditorio. Y ahora nos hemos encontrado con que tenemos 2,5 millones de euros de remanente. Pero 2,5 millones de euros de remanente, sorpresa, en negativo. Y entonces ahora han tenido que acudir a este fondo de ordenación. Por tanto, el importe total que van a cubrir con este fondo de ordenación es de 579.349,80 euros, es decir, que solo pagarán deuda de 1,5 millones de euros. Y bueno, es una herramienta que, por así decirlo y en palabras pues un poco coloquiales, permite que no se ahogue económicamente hablando este ayuntamiento. Pero repito lo que dije anoche en el pleno: ahora no pagaremos estos 500.000 euros, pero esto es como darle una patada al balón para adelante, y resulta que estamos un poco asfixiados. Y luego, otra cuestión que quiero destacar aquí es que, también lo dije anoche, no quieren explicar y tampoco parece ser que quieren que expliquemos cuál es la contrapartida de acogerse a este fondo de ordenación. Y es, por un lado, que tenemos una deuda por encima del 100% sobre los ingresos corrientes. Y la segunda cuestión, y no menos preocupante, es que este ayuntamiento tendría que hacer un plan de ajuste. Es decir, tendremos que apretarnos el cinturón. Y eso implica que hay que apretar más con la recaudación y contraer el gasto de la partida de personal y de los bienes y servicios. Así lo explica en el artículo 45 de las condiciones de acogerse a este fondo de ordenación, pero supongo que al alcalde pues esto no le interesa que se sepa. Es decir, que él me dijo que yo me alegraba de todo esto. Le puedo asegurar que yo no me alegro de todo esto. Yo vivo aquí.

0: Estoy aquí y no me voy a ir de aquí. Yo quiero que mi ayuntamiento esté saneado económicamente, pero no es así. Ellos han enmascarado esta situación económica y ahora nos estamos encontrando con la realidad.
1: Suli, ya en el capítulo de mociones, la primera que se debatía, que no salió adelante, la presentaba precisamente su grupo, el Grupo Municipal Socialista, sobre la modificación de la Ordenanza Municipal de Actividades Pecuarias en materia de purines.
0: Bueno, nosotros esta moción, Enrique, la presentamos pues porque dije en el pleno que me equivoqué y no tengo problema en pedir perdón, que esto no lo habían transmitido las juntas vecinales. Ellos me dijeron que no hay juntas vecinales. Bueno, no pasa nada. Me lo transmitieron vecinos de Archibel y otros vecinos de otras pedanías. En cuanto a esta moción, pues yo argumenté anoche en el pleno que nosotros no planteábamos ningún tipo de enfrentamiento y que, bueno, qué duda cabe que Caravaca de la Cruz es un municipio pues que en parte vive de la agricultura y de la ganadería. Pero no debemos olvidar tampoco que hay que pensar en la convivencia de todas las personas que viven o que vivimos en el medio rural y que, bueno, una cosa tiene que ir de la mano de otra, pues tenemos que aunar sensibilidades. Yo, por eso creo que lo que se debería de hacer es o hacer un cambio de la actual ordenanza o hacer una ordenanza nueva. Durante la sesión plenaria dije esto, que bueno, que la ordenanza municipal reguladora de las actividades pecuarias se centra fundamentalmente en la localización, autorización y legalización de las explotaciones ganaderas y que la regulación de los purines se limita pues esencialmente a una remisión a la normativa sectorial. Por tanto, pues podríamos decir que no se regula exactamente este tema de los purines. Nosotros, que también lo argumenté en el Pleno, dije que somos conscientes o conocedores de que en junio de 2023 se aprobó una modificación de esta ordenanza y se actualizaron determinados aspectos relacionados pues con las explotaciones pecuarias, pero no se creó una regulación municipal completa, como he dicho. Entonces, nosotros pedíamos distintos puntos de acuerdo. Incluso dijimos que, pues si fuera necesario, se hacía una ordenanza nueva. ¿Qué ocurrió? Pues lo que ocurre siempre. La señora Ana busca el punto y final que no esté bien para decir que la va a votar en contra. Porque, mira, ellos hicieron alusiones a que había que tener, digamos, un diálogo con los agricultores y los ganaderos. Y nosotros estamos de acuerdo. Yo dije perfectamente allí que estaba de acuerdo, que ese punto no lo había reflejado y que, como ellos decían, pues lo incluíamos y aprobábamos la moción, pero no quisieron, es decir, prefirieron buscar los puntos de desacuerdo en lugar de buscar los puntos de acuerdo. Y una vez más, pues votaron nuestra moción en contra. Yo repito que, bueno, lo que dije en el pleno, tienen que vivir los agricultores, tienen que vivir los ganaderos, pero también es necesario que no existan esos olores tan insoportables que nos transmiten y que las vivimos nosotros todos aquí. También es preciso que no se contaminen los ríos, que no se vierta estos purines a la red de saneamiento, que no se ensucien los caminos y, en definitiva, pues que no nos carguemos, hablando claro, el medio ambiente. La concejala Ana, pues yo creo que a veces debería estar un poco más preocupada del medio ambiente, porque ya presentamos hace algún tiempo una moción para que se limpiaran unos vertederos y no han hecho nada al respecto. A mí me escriben un día sí y otro también, pues hablando del cañón antigranizo, que es ilegal y está instalado en Archibel, y tampoco parece ser que haga nada por este tema. Por tanto, ya digo, vivir los agricultores y los ganaderos sí, pero también pues tenemos que convivir todos.
1: Suli, la última moción que llegaba hasta esta sesión plenaria la presentaba el Grupo Municipal Popular como apoyo y solidaridad con el pueblo de la ciudad autónoma de Ceuta ante la situación migratoria extraordinaria que están viviendo.
0: Bien, pues esta moción, ¿cuál fue mi asombro y nuestro asombro? Mire, nosotros decidimos votar esta moción a favor porque, pues mire, por mucho que dice que nos vendemos siempre a Pedro Sánchez y todas esas soflamas que él suelta continuamente en los plenos, nosotros decidimos, por responsabilidad, votar esta moción a favor. Pero no solo eso, es que algún componente de nuestro grupo municipal asistió a esa, perdón, manifestación en apoyo a Ceuta. Pero es que es más, el compañero que defendió esta moción, José Antonio Pérez Acacio, pidió disculpas porque tuvo unos problemas personales y familiares y no pudo asistir a la manifestación. Aún así, ¿qué es lo que hizo el señor alcalde? Pues en ese gesto, a veces, siento tener que decirlo, pero a veces de mala educación que le caracteriza, pues lo que hizo fue insultar al presidente. Y bueno, nosotros seguimos votando a favor y así lo hicimos, pero no sé, pues la forma en que este señor alcalde defendió esta moción pues dejó mucho que desear. Pero si nosotros ya dijimos que votábamos a favor, nosotros creemos que allí existe un problema muy importante y por supuesto creemos que hay que resolverlo, y entonces estábamos de acuerdo. Sí que es verdad que yo no creo que sea una invasión, porque una invasión de personas que son totalmente vulnerables, que no tienen nada para comer, que lo que buscan es una manta y lo que buscan es una botella de agua, pues no me parece una invasión. A mí me parece que hay que tratarlos con dignidad, pero que por supuesto dentro de la legalidad y con la dignidad y humanidad que hay que tratarlos, repito, pues es un problema que hay que solucionar, porque no podemos tener así nuestras fronteras. Pero insisto, si es que dijimos que íbamos a votar a favor y votamos a favor, pues creo que no era necesario faltar al respeto ni al presidente ni a nadie de los que estábamos allí. Pero sí, existe un problema en Ceuta, hay que resolverlo, y por supuesto es una amenaza clara, yo lo digo claramente, de Marruecos a España. Sin ningún problema, lo digo.
1: Aquí terminaba esta sesión plenaria. Suli Marín, concejal del Grupo Municipal Socialista en el Ayuntamiento de Caravaca. Como siempre, ha sido un placer conversar contigo estos minutos.
0: Nada, muchísimas gracias, Enrique. Muchísimas gracias a ti. Buen día.
1: Igualmente, buen día.

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0: Vamos a continuar en Caravaca Radio esta mañana, este miércoles 9 de septiembre de 2026, jornada en la que tenemos mucho de qué hablar. Vamos a hablar de un taller de inteligencia artificial que se va a celebrar en los próximos días, lo contaremos dentro de unos minutitos tan solo, pero antes vamos a centrarnos en una exposición que es única. La exposición que cada año organiza Ana Vacas y que nos trae esos talentos, pues que empezaron a ser prácticamente de Caravaca, luego de la comarca del noroeste, después de la región, después nacionales y ya vamos con talentos internacionales que vienen hasta Caravaca de la Cruz para exponer estos días. Este año Icon Talents, o Icon Talents, como también lo llamamos muchas veces, cuenta con 16 talentos: María Ángeles Sánchez Ross, que es bailarina; Álvaro Gabarrón, productor y director de cine; María Gea, artista multidisciplinar; Fanny Chacón González, ilustradora; Guillermo Manzanares, artista plástico; José Ángel Valero, fotógrafo; Pedro Valero, que es director de cine, también cuenta esta exposición de este año 2026 con Anabel Úbeda, filóloga y poeta; Víctor Mabet, pintor hiperrealista; Francisca Isabel Sánchez Fernández, música, arpista y percusionista; Antonio José Fernández Martínez, saxofonista; Carlos Coleto, pianista; Abdulai Carrasco Ortín, violinista; Javier Cruzado, artista plástico; David del Cerro, fotografía e ilustración; Juanjo Martínez Cánovas, artista invitado; y Ana García Morenilla, que es el premio Icon Talents 2026. Se van a proyectar cortometrajes estos días también aquí en la Iglesia de la Compañía de Jesús, de los directores Álvaro Gabarrón, Zeimer y Pedro Alarcón. No sin mí serán los que tengamos sobre las 7 de la tarde en estos días que está la exposición aquí en Caravaca de la Cruz. Y nosotros no queríamos perder la oportunidad de charlar con la creadora de este evento, que como decimos es un referente ya incluso a nivel nacional e internacional, Ana Vacas, que bueno, pues nos trae hasta Caravaca Radio todos estos talentos y con talents en este mes de septiembre en la Iglesia de la Compañía de Jesús. Escuchamos esta entrevista. Charlamos esta mañana en Tal Como Somos acerca de un proyecto que comenzaba en el año 2018. Hoy vamos a conocer un poquito más sobre esta nueva edición de Icon Talents, o Icon Talents, como queramos llamarle, que una vez más nos trae Ana Vacas hasta Caravaca de la Cruz. Ana, buenos días.
1: Buenos días.
0: Bueno, la fundadora, la comisaria, la organizadora de esta exposición que lleva desde 2018 reuniendo artistas de todos los ámbitos del arte, ¿no?
1: Sí, es un proyecto que, con mucha divulgación, que lo que hace es dar visibilidad a todas las especialidades artísticas: escultores, pintores, fotógrafos, videoarte, cine, escritores, poetas, en fin, todas las disciplinas.
0: ¿Cuánta gente ha podido pasar por Icon Talents en estos años?
1: Pues no lo he contado así estrictamente, pero sobre unos 230 artistas.
0: Uh-huh. ¿Y qué fue lo que motivó el decir, voy a ponerme con todos estos artistas que en un momento dado eran completamente desconocidos, para darle visibilidad y para dar pues ese punto que necesitaba su trabajo? ¿Cómo fue el empezar una exposición como esta, Ana?
1: Pues yo hace 9 años estaba estudiando en el conservatorio, terminaba violín, el profesional de violín, y me encontraba con mucha gente que quería organizar actos, pero que no le dejaban salas, no tenían espacios. Luego también conocía a mucha gente dentro del ámbito de la pintura. Le pasaba lo mismo, al no tener currículum no les dejaban tampoco salas, tenían problemas para conseguir mostrar su trabajo. Y lo mismo me ocurría con otras disciplinas que también conocía gente. Entonces, pues se me ocurrió una noche hacer un proyecto en el que pudiera juntar a la diversidad de especialidades que hay y que todos pudieran exponer en un espacio de los mejores de Caravaca, pensando en la compañía.
0: Y han sido pues 200, antes me decías al micrófono cerrado que crees que unos 240, 260 artistas que han pasado desde entonces hasta ahora. Tenemos prácticamente de todo, ¿no?
1: Sí, hay de todo. Han pasado escultores, pintores, ilustradores, dibujantes de cómic, de grafito. Han pasado también videoarte, animación, cortometraje, cine, ya en amplio, grupos de post que han estrenado sus discos, músicos de muchísimas especialidades. Cada vez abarcamos más especialidades. Y, hombre, lo interesante es que todos salgan, ¿no? Que todas las especialidades sea posible que se visibilicen. Entonces, pues de todo ha pasado, yo creo que de todas las especialidades.
0: Bueno, y Ana, porque al principio tú llamabas a los artistas para que en las primeras ediciones de Icon Talents, pero ahora son los propios artistas los que se ponen en contacto contigo, ¿no? Para darse esa visibilidad que necesitan en muchas ocasiones.
1: Pues sí, yo sigo contactando con muchos por redes porque veo su trabajo, me gusta y entonces intento contactar. Pero sí que es verdad que ahora los artistas me buscan. O sea, ya estos días de exposición que llevamos, que son muy pocos porque se inauguró el sábado, han pasado dos artistas para darme sus nombres, para que vea su trabajo, para que les gustaría participar. Y sí, además incluso nacionales e internacionales. Uh-huh. He tenido varios años internacionales. Y incluso me llamaron, que me hizo mucha gracia, un modelo de Barcelona que quería participar, pero le dije que el modelaje no estaba dentro de las especialidades que yo tocaba. Y bueno, pues nada, se lo agradecí mucho, que quisiera participar, pero no.
0: ¿Y cómo se hace la selección entre las personas que pueden entrar a participar? Porque claro, ahora hablaremos un poquito más a fondo de la edición de este año. Son 16 artistas los que pueden estar en una edición como la de 2026. ¿Cómo se hace esa selección?
1: Pues que empecé muy fuerte, porque empecé sacando 30 artistas por edición. Y la cosa se complicaba mucho, 30 artículos y todo el año prácticamente trabajando para coordinar toda la puesta en marcha. Y entonces me di cuenta que no era necesario tantísimos, porque en realidad, para visibilizarlos bien, pues era mejor un número más pequeño y que tuvieran más espacio para poner su obra y estuvieran más cómodos también. Y entonces, pues lo que hago es, a nadie lo puedo descartar, porque todo el mundo tiene derecho a exponer su trabajo. Pero sí que es verdad que si veo una persona que esté interesada y veo que todavía no ha desarrollado un estilo personal o le faltan unos añitos, pues yo se lo digo con confianza, le digo, si viene a preguntarme, le digo, mira, sigue trabajando y dentro de unos años nos vemos. Y suelo llevarme un poco por el corazón, por lo que me hace a mí sentir, porque una obra me emocione, porque vea tocar un músico y me encante, por el corazón un poco.
0: Porque esto se hace prácticamente de forma altruista, ¿no, Ana? Por
1: totalmente.
0: Por tu amor al arte, nunca mejor dicho, ¿no?
1: Sí, es totalmente altruista. Yo no me llevo nada. Si los pintores, los fotógrafos, cualquiera que exponga, vende alguna obra, ese dinero al 100% es para ellos. Yo no me llevo nada. Y tampoco les pido, como hacen las galerías, que pongan, o sea, que me paguen por exponer o cosas de ese estilo. Uh-huh. La sala es colaboración del ayuntamiento, gracias a una sala magnífica y esa colaboración que tengo, que ha ido aumentando un poquito cada año, de ponerme técnicos de sonido, que me ha venido muy bien, porque ya hay grupos muy grandes. Este año han tocado 31 personas junta en la compañía, que fue la clausura. Uh-huh. Un saxo haciendo el solo y una banda de música. Y claro, necesito ya un servicio,
0: espacio
1: técnico que sea profesional para que eso se oiga bien. Uh-huh. Entonces, pues poquito a poquito han ido ayudándome un poco y yo mucho trabajo y bueno, va saliendo.
0: Que hay que compaginar con el trabajo diario, ¿no? El trabajo que una hace, ¿no?
1: Sí.
0: Ana, ¿qué podemos encontrar en esta edición de 2026?
1: Pues en esta edición tenemos de todo, pero tenemos también personas autodidactas con una calidad extraordinaria. Personas que hace 3 años se pusieron a pensar que querían pintar y que hoy son seleccionados por grandes proyectos internacionales, y todo de manera autodidacta, ¿no? Como puede ser Víctor Mabel, que es carboncillo lo que trabaja y grafito y bueno, es impresionante el trabajo de este chico. Cuando no ha estudiado nada de este tema, no ha ido a escuela de arte, no ha ido a Bellas Artes y tiene un nivel, vamos, impresionante. En ese caso también tenemos al pianista Carlos Coleto, que también es autodidacta prácticamente.
0: Un pianista autodidacta.
1: Autodidacta, empezó de pequeñito, pero lo dejó con muy joven, porque bueno, estaba en la edad esa que no quería seguir. Y luego a los 19 años lo retomó, pero ya de manera autodidacta. Y bueno, tocó dos piezas que la gente se quedó asombrada, ¿no? De que, uh-huh. Y se dedica a dar clases de piano y a eso profesionalmente. Entonces, pues tenemos esa parte autodidacta que es de nacimiento, ¿no? Ese artista con talento de cuna. Y tenemos también la parte de formativa, ¿no? Que tuvo en sus carreras de bellas artes, sus estudios, su máster, su profesionalmente completo.
0: Uh-huh. Son 16 artistas y también una persona galardonada, ¿no?
1: Sí, todos los años, bueno, desde el primer año estoy dando un premio a la mejor trayectoria artística. Los primeros años se dieron también a asociaciones como el Jardinico, le di un premio por la constancia y la perseverancia y mantener la llama encendida de la cultura en Caravaca, con lo difícil que ha sido eso, y a personas como Manuel Montiero o Juan Antonio Ramírez. Pero ya a partir del año siguiente ya comencé a dárselo a la trayectoria, que a la evolución que habían tenido los participantes desde el primer año. Y sí, este año ha sido Ana García Morenilla, uh-huh. violinista y, bueno, participante de las cuadrillas, de los animeros de la Posa de la Compañía, y luego también ahora está formando parte del grupo Mujeres con Raíz, un grupo importante de folclore.
0: Sí, que pudimos verles en la gala del Día de la Mujer,
1: precisamente. Sí, exactamente. Un grupo importante que la ha seleccionado entre muchísima gente, la vieron tocar y dijeron, esta chica es folclore puro y vamos a tenerla. Y la verdad es que una trayectoria muy importante. Me hacía mucha gracia que ella decía que cuando la llamé se sorprendió mucho porque pensaba que no tenía méritos para esto, pero que luego lo pensó en su casa y empezó a ver la evolución que había tenido desde que empezó a tocar el violín, y que pensó para ella misma, pues, oye, creo que puede ser.
0: Que puede ser, ¿no? que me merezca algo, ¿no? Después de tanto tiempo.
1: Puede ser.
0: Porque además la vida de un artista, y tú lo sabes por experiencia, porque también para ti es algo innato, ¿no? El poder sacar no solamente la exposición, sino el arte en general. Hemos comentado en varias ocasiones aquí, pues a todo lo que te dedicas en tu tiempo libre, que yo no sé, Ana, de verdad, de dónde puedes sacarlo, ¿no? Pero que se reconozca esa labor, ese trabajo, todo lo que se hace, pues también viene bien a veces, ¿no?
1: No, sí, es reconfortante. Lo primero, porque el proyecto está creado desde el punto de vista de visibilizar y de contactar entre ellos. O sea, ellos se conocen muchos por Instagram, pero no se han visto las caras nunca. Entonces es muy importante, porque antiguamente pues los artistas se juntaban en centros culturales, en bares, y había un movimiento artístico que se notaba y se sabía dónde estaba. Hoy día eso con las redes ha desaparecido, ¿no? Se conoce por redes sociales y algunos tienen contacto, pero muy pocos. Entonces yo lo que quería era que se produjeran reuniones entre ellos y que de esas reuniones surgieran otros actos, ¿no? Que se juntara después un poeta con un músico, hiciera un acto, que tal. Y eso ocurre porque ha ocurrido después de participar en el Con Talent. Entonces, lo primordial era eso. Y luego yo, pues, a mí me gusta mucho la cultura. Yo he vivido en un mundo cultural desde pequeña. Mi casa de mi abuela era como Mujercita.
0: Sí, nos lo hemos comentado muchas veces.
1: Yo siempre he tenido esa necesidad cultural, ¿no? Uh-huh. Es como que la he mamado desde chica y el tiempo que he estado sin desarrollarla estaba como muerta. Entonces necesitaba volver a...
0: Es algo que falta, ¿no?
1: Sí, que lo notas tú en tu persona. Y cuando ya volvió a brotar en mí, porque yo sí estudié en la Escuela de Arte y Oficios aquí de Caravaca, y cuando ya volvió a brotar en mí esa iniciativa de volver a pintar, hacer exposiciones y tal, ya es una cosa que no puedo dejarla.
0: Claro, y Ana tiene tal talento, hablamos de talentos, que solamente pensaba en dar a conocer a los demás también, ¿no?
1: Sí, yo mi intención era esa, sobre todo que se conociera mucha gente, mucho talento que tenemos cerca. empecé de manera regional, o sea, primero comarcal, después un poco abriendo el ámbito regional. Y bueno, ya nacional e internacional, ya, porque ya incluso conocía gente y se ofrecía, me llamaba gente de fuera. Pero yo lo que quería es que se conociera un poco todo el talento que hay por aquí. Porque si una persona necesita hacer un trabajo o quiere hacer algo o comprar una obra, tiene que irse a una galería de fuera. Hay mucha gente muy válida, muy cerca y con mucho potencial. Entonces, primero, no sé, conocernos nosotros, los cercanos, después ya abrir el ámbito y luego ya todo lo demás. Pero hay mucho talento cerca, no solo en Caravaca, en Cejín, en Bulle, en Mula, en Murcia, en Moratalla, no me quiero dejar ni en Calasparra, no me quiero dejar ningún pueblo, pero hay mucho talento cerca. Entonces, pues potenciar eso y potenciar esa reunión, con que también está muy bien que se reúnan con chicos que están estudiando en Madrid, en Valencia, en el año pasado me vino uno de Asturias. En fin, esa relación que van viendo trabajo, observando otras maneras de funcionar.
2: Sí, sí, sí.
1: Eso es muy importante. Conocer el trabajo de otros artistas te hace cambiar el punto de vista, te hace intentar nuevas cosas y experimentar, que es lo más importante dentro del mundo del artista.
2: Pues fíjate, se me estaba ocurriendo que este tipo de exposiciones, como la de Icon Talents, podrían ser de una gran ciudad, de tipo Madrid, tipo Barcelona, ¿no? Lugares donde la cultura pues suma mucho, ¿no? Y está en Caravaca, y te quedas en Caravaca porque quieres dar a conocer a nuestra gente, ¿no?, el talento que hay fuera de Caravaca.
1: Sí, bueno, yo he tenido gente, incluso vinieron en ocasiones han venido galeristas y me han dicho que ellos no han llegado, no es por vanagloriarme yo, pero que no han visto un acto tan completo y con tantas, porque en Murcia, por ejemplo, existe lo de Cerveza Alhambra, Murcia Inspira, Crea Murcia, pero se hacen muy localizados. Por ejemplo, se hacen los ilustradores juntos en un día,
2: sí, los músicos
1: en un bar, lo otro en otro local, tal, así, pero van saltando así, pero así con todas las disciplinas, con el montaje que lleva todo, el acto interviniendo los que no pueden exponer en pared y tal, que no lo habían visto nunca. Incluso los artistas invitados me lo han dicho, que han asistido a mucho. Este chico, por ejemplo, que ha venido ahora, Cánova, ha expuesto Martínez Cánova en todo el mundo, en Estados Unidos, en Shanghái, en Londres, es uno de los grandes de nuestra región, y se alucinó en el acto, dijo que le parecía impresionante, ya no solo el lugar, el espacio, sino la puesta en escena y la conversión de tanta gente, que dice, es que es magia lo que se produce en este acto.
2: Pues queremos que siga muchos años más esta magia, Ana.
1: Pues
2: que se quede aquí también esta magia, ¿no? Aunque sí, aunque quizás te podría abrir muchas más puertas fuera, ¿no? Pero
1: me han propuesto ayuntamiento llevarla a otro sitio. Lo que pasa que sería muchísimo trabajo, entonces pues no puedo tampoco dejar mi obra de lado para dedicarme solamente a llevarlo a otros sitios, porque claro, sería en otra fecha, en otra. Yo quiero que sea en Caravaca, porque hace que venga mucha gente, se desplace mucha gente aquí, que conozca el lugar, que puedan ver Caravaca y que vean que es un centro cultural y que hay movimiento y hay cosas. Entonces me gusta que se haga aquí en Caravaca.
2: Bueno, se va cambiando algunas veces la ubicación, unos años sí, es aquí en la compañía, este
1: sí,
2: año.
1: Sí, depende
2: aquí
1: de disponibilidad, pero pero se ha hecho 3 años en el convento, que también es un espacio precioso.
2: Precioso.
1: Y 5 en la compañía.
2: Pues nada, Ana, ¿hasta cuándo podemos visitar la exposición?
1: Pues estará hasta el día 21.
2: Hasta el 21 de septiembre podemos visitarla aquí muy cerquita de los estudios de Caravaca Radio. Nosotros, si nos asomamos por uno de nuestros balcones, lo vemos. Pero invitamos a la gente a que se pase. Es totalmente gratuito y que disfrute de todo el talento que tenemos dentro y fuera de nuestra región y que Ana nos trae cada año con Icon Talents. Ana, muchas gracias.
1: De nada, hasta luego.
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0: Esto es Caravaca Radio, aquí seguimos esta mañana en directo en Tal Como Somos, un día, una jornada intensa en la que tenemos muchísima actividad que comentar. Oye, pero después de esta entrevista vamos a escuchar a Dire Straits recordando ese Lady Writer de hace ya unos cuantos, bastantes años, pero bueno, lo recordaremos aquí en Caravaca Radio. Ahora es momento de seguir charlando, de seguir con más invitados, en este caso invitadas. Hoy vamos a hablar de cómo la tecnología y la innovación siguen llegando al tejido empresarial, pues en cada municipio también, aquí en Caravaca de la Cruz. El día 23 de septiembre, en Casa Uribe, tendremos un taller sobre inteligencia artificial enfocado a empresas y emprendedores, organizado por el Ayuntamiento de Caravaca de la Cruz y AGE, Región de Murcia, y con el respaldo de los fondos FEDER y la oficina Acelera PYME. Para conocer todos los detalles nos acompañan hoy Rosa María López Martínez, concejal de Empresas y Fondos Europeos. Buenos días.
1: Muy buenos días.
0: Bueno, bienvenida a la radio. Es tu primera vez aquí en Caravaca Radio.
1: Sí, muchas gracias. La verdad que con muchas ganas de hablar y poder conversar.
0: Y poder contar a los oyentes pues todo lo que tendremos en este taller, seguro. Y también está con nosotros al otro lado del hilo telefónico Natalia Martínez, que es ponente de este curso del que hablamos y especialista en inteligencia artificial. Muy buenos días.
2: Muy buenos días, ¿qué tal?
0: Bueno, vamos a comenzar hablando de lo institucional. Vamos a hablar con Rosa María un poquito. Rosa, ¿por qué es tan importante traer un taller sobre inteligencia artificial al tejido empresarial de Caravaca de la Cruz, también a las pymes, claro?
1: Pues sí, la inteligencia artificial ya no es el futuro, ya es el presente, y es por ello por lo que nuestra labor también desde el ayuntamiento es detectar cuáles son las necesidades que tienen nuestros emprendedores, nuestros autónomos y nuestros comercios, y poner también a su alcance pues herramientas y formación pues que les puedan ayudar en este caso pues sobre inteligencia artificial, que apostamos también pues desde el ayuntamiento pues por la formación y que sea de ayuda pues para nuestro tejido empresarial.
0: ¿Y qué papel juegan en este caso las alianzas con la financiación que tiene este evento que tendremos el día 23 de septiembre?

0: Bueno, a muchas veces las pymes locales ven la inteligencia artificial como algo lejano, ¿no? Como algo que está reservado solamente a grandes empresas, a multinacionales. ¿Cuál es el mensaje que podría dar el Ayuntamiento de Caravaca para el pequeño comercio o la empresa familiar del municipio para que también se hagan con estas herramientas que pueden ser de gran utilidad para un negocio?
1: Pues sí, desde el ayuntamiento pues queremos ser un punto de apoyo para nuestras pequeñas pymes, comerciantes, hosteleros y emprendedores en general, y por ello pues les facilitamos pues formación, recursos y oportunidades pues que le ayuden también a ser más competitivas.
0: Natalia, como especialista en la materia, ¿qué se va a encontrar la persona que venga el día 23 de septiembre a Casa Uribe? ¿Qué contenidos o herramientas clave van a trabajar con la inteligencia artificial?
2: Pues nosotros desde Glomar y Mí lo tenemos muy claro. Tienen que ser herramientas accesibles y muy fáciles de utilizar. Es decir, yo quiero que todo asistente que vaya al curso el próximo día 23 salga de ahí en su mochila con una serie de herramientas, más allá del famoso ChatGPT, para que puedan implementar en su negocio desde el día siguiente. Es decir, a primera hora de la mañana ya los tenemos utilizando inteligencia artificial.
0: O desde esa misma tarde, ¿no?
2: Claro, en cuanto terminen el curso, no les voy a dar ni un respiro.
0: La verdad es que lo hemos comentado antes Rosa y yo, ¿no? La inteligencia artificial es una herramienta que nos puede ser de gran utilidad en el trabajo, como apoyo, como ayuda, pero muchas veces se nos escapa de las manos todo lo que podemos hacer con ella o cómo trabajar con ella.
2: Sí, es que hay tanto ruido, hay tanta herramienta, tanta tecnología nueva que parece que sale cada día cuando abres las noticias. Es normal que, no sé, un autónomo, un pequeño comercio esté totalmente perdido porque no sabe qué herramienta tiene que utilizar. Entonces, la idea del curso es justamente esa, aprender sobre todo a distinguir qué necesito y qué no necesito. Y a partir de ahí hacer casos muy prácticos que, oye, puedo desde esa misma tarde empezar a hacer pruebas dentro de mi negocio.
0: Bueno, y para un comerciante, para un autónomo, para una pyme de aquí de Caravaca, por ejemplo, ¿en qué acciones concretas de su día a día le puede ayudar la IA?
2: Pues nosotros en el taller, y al final creo que nos vamos a centrar en dos vertientes muy claras. Lo primero, ganar tiempo, que creo que es lo que nos falta a todos. Entonces vamos a intentar automatizar esas tareas más repetitivas que nos quitan tiempo y que no tiene sentido a día de hoy que una persona siga haciéndolas. Eso por un lado. Y por otro lado, algo que todos los comercios necesitan, captar clientes. Muchas veces no tenemos tiempo de hacer una captación masiva, sinceramente, porque no nos da la vida. Y entonces, oye, ¿cómo podemos aplicar la inteligencia artificial para que nos ayude en esa parte del negocio, que es bastante importante?
0: Suele haber, desde luego, también, Natalia, cierto reparo, cierto vértigo inicial con estas tecnologías. Y muchas veces hay muchas empresas que quizás todavía no tengan conocimientos un poquito más por encima de lo básico de informática. ¿Tenemos que tener conocimientos previos de informática para poder aprovechar al máximo este taller de IA?
2: Nada, cero. Es decir, va a ser un taller muy enfocado a no utilizar tecnicismos, no utilizar terminología rara, como digo yo en inglés, que no se entiende. No, vamos a ir a herramientas muy prácticas y sobre todo a metodologías, que a mí es de lo que me gusta hablar, es decir, coger herramientas e integrarlas en el día a día y que sean accesibles, tanto si tengo conocimientos como si no tengo conocimientos técnicos.
0: Bueno, pues la verdad es que suena muy bien, ¿eh? El día 23, además creo que tenemos, Rosa, incluso como un aperitivo previo a la jornada, ¿no?, que se va a celebrar aquí en Casa Uribe.
1: Sí, el curso de hecho comienza con un picoteo para así pues generar oportunidades entre todos los emprendedores y generar pues un espacio tipo New Working, que se le llama, y pues también pues tener ese espacio para ellos, que puedan generar oportunidades, conocerse, que no se conozca, y pues yo creo que también va a resultar de interés para fomentar la participación en el curso.
0: ¿Quiénes están llamados a participar en este curso y qué es lo que tienen que hacer para poder participar?
1: Pues está dirigido a todas las pequeñas y medianas empresas, autónomos, a todos los emprendedores y también, por supuesto, pues a cualquier persona que tenga interés en las herramientas digitales. Para ello, sí es verdad que como son plazas limitadas, pues hasta el día previo se podrán inscribir a través de

0: De región de Murcia, si ponen en Google taller de inteligencia artificial, le llega directamente al link, o si no, también desde las redes sociales del ayuntamiento, en la publicación está el enlace directo donde se pueden inscribir solamente rellenando su nombre y su apellido, y ya está, ya quedarían emplazados para el 23 de septiembre.
1: Tenemos que ser una empresa, tenemos que ser un autónomo para poder participar de este proyecto, me refiero, porque empleados de empresas y demás también pueden ser partícipes.
0: Está abierto para todo el mundo.
1: Para todo el mundo.
0: Todo el mundo que quiera y que le llame la atención la inteligencia artificial. Todo el mundo que quiera puede asistir. Se puede escribir y puede asistir.
1: Bueno, Natalia, yo creo que podríamos dar un último mensaje, ¿no? Para aquellos que haya indecisos que digan, esto de la inteligencia artificial que a mí, no sé, quizás se me puede atragantar un poco, pero por otro lado me da, como dicen ahora los jóvenes, esto de FOMO, ¿no? De poder participar del taller. Hay que animarles a que vayan, ¿verdad? Ya que lo hagan.
2: Sí, aquí hay que soltarse la melena, es decir, hay que dejar los miedos a un lado, que al final esto se va a crear un espacio de aprendizaje en el que la IA va a ser una herramienta más en nuestro día a día. Nos vamos a quitar ese miedo, nos vamos a quitar esa incertidumbre, ¿no?, que hay en torno a la tecnología, y vamos a ver cómo con herramientas muy sencillas podemos quitarnos dolores de cabeza en nuestro negocio, que yo creo que a todos los autónomos, las pymes, los pequeños comercios, les va a venir muy bien.
1: Desde luego que sí. Dolores de cabeza y muchas veces dejarnos un poco de tiempo para seguir haciendo otras cosas. Rosa, una última invitación. Recordamos el horario de este curso y el día y el lugar.
0: Sí, pues será el próximo 23 de septiembre en Casa Uribe, de 2 de la tarde a 4 y media, comenzando con ese picoteo previo que hemos hablado anteriormente. Y pues yo animo a todo el mundo a participar, a inscribirse. Nosotros hemos considerado que la formación es una herramienta clave, y es por ello por lo que, de la mano de AGE Región de Murcia y con la colaboración de Clone by Me, con Natalia a la cabeza siendo ponente, pues hemos considerado que puede ser una herramienta de gran utilidad, y yo animo a todo el mundo que quiera participar, pues que se inscriba, pues cuanto antes, porque la verdad que son plazas limitadas y pues quedamos emplazados para ese día.
1: Son 2 horitas de curso, ¿no? 2, 3 horitas, ¿verdad?
0: Sí, va a ser breve, pero como bien ha dicho Natalia, conciso, al grano y de gran utilidad.
1: Pues nada, ahí estaremos el próximo 23. Natalia, Rosa, muchísimas gracias por acercaros a los micrófonos de Caravaca Radio en el día de hoy. Gracias.
0: Muchas gracias a ti.
2: Gracias.

0: Bueno, y esta mañana tenemos, como veis, muchísima actividad en Caravaca Radio. Hemos hablado de la sesión plenaria del pasado martes. También antes de comenzar con las dos entrevistas que teníamos con Ana Vacas y también con Rosa María López acerca de ese taller de inteligencia artificial. Vamos a conocer el balance de la sesión plenaria del pasado lunes, también por parte de la concejal y portavoz del Partido Popular, Ana Belén Martínez. Como decíamos, el pleno se celebraba el pasado lunes en el Ayuntamiento de Caravaca. Vamos a dar la bienvenida también en esta mañana a Enrique y Ana Belén. Buenos días.
1: Nuestro repaso a la sesión plenaria del pasado lunes, haciendo balance con la portavoz del Grupo Municipal del Partido Popular en el Ayuntamiento de Caravaca, Ana Belén Martínez, a la que ya saludamos. Muy buenos días, Ana, ¿qué tal?
2: Muy buenos días, Enrique, muy buenos días a todos.
1: Bueno, pues encantado de tenerte durante estos minutos aquí en los micrófonos de Caravaca Radio. Tras el inicio burocrático de la sesión plenaria, el primer punto que se llevaba a pleno era el periodo medio de pago a proveedores, fijado en 25,88 días en el primer trimestre del año y en 32,27 en el segundo.
2: Pues sí, en esta sesión plenaria que celebramos este mes de septiembre, pero que correspondía al pleno ordinario del mes de agosto, pues ha tenido un importante contenido económico, varios puntos de esta sesión del orden del día y de gestión, en el que al final hemos abordado diferentes cuestiones con las cuentas municipales, pero es que también hemos tratado asuntos de interés y de cuestiones de actualidad nacional que ahora vamos a hablar. En concreto, con el punto que me dices, pues efectivamente los datos que comentas son los que mostramos al respecto del periodo en pago de medio a proveedores. Se establecía tanto para el primer trimestre como para el segundo trimestre. En el primer trimestre estaba por debajo de los 30 días, como viene siendo un hábito por parte de nuestra gestión económica, y en el segundo trimestre superaba un poquito más los 30 días, que, como hemos repetido en varias ocasiones, el límite legal permitido esos 30 días. Y esto, para los ciudadanos que no lo sepan, pues se debe principalmente, entendemos, que la tesorería, como sabrán, ha afrontado un cambio de titular y en ese sentido pues ha tenido que haber cambios en diferentes cuestiones como temas de banco, una gestión importante y complicada que los ciudadanos, pues al final en el día a día no se sabe lo que lleva detrás un ayuntamiento, la gestión que conlleva, y en ese sentido pues simplemente por eso entendemos que en los próximos trimestres va a volverse otra vez a ese límite legal establecido, y aquí lo que queremos transmitir es que estamos trabajando para que en esa gestión que realizamos en el ayuntamiento pues se realicen los pagos correspondientes, no se han abogado a poner, por ejemplo, intereses de demora en estos trimestres. Para nosotros un dato importante, porque detrás de cada factura hay empresas, hay autónomos, hay proveedores que prestan servicios y suministran productos al ayuntamiento y que lógicamente pues tienen que cobrar por su trabajo, y en ese sentido estamos trabajando para que se realice en tiempo y forma siempre, y que quien nos dé un servicio, una gestión o cualquier trámite que se haga con el ayuntamiento, pues que se sienta orgulloso y que sepa claramente la gestión que se realiza desde aquí.
1: Ana, la sesión plenaria también daba el visto bueno a la aprobación definitiva de la cuenta general de 2025.
2: Pues sí, para quien no lo sepa, este punto se trata de un documento que recoge la situación económica, financiera y patrimonial del ayuntamiento, que ha seguido todos los trámites correspondientes para su aprobación. De aquí creo que merece especialmente recordar una cosa, porque el Partido Socialista lo considera como un mero trámite, así lo transmitía en la sesión plenaria, y para nada es un mero trámite, es una cuestión legal que hay que cumplir, y en ese sentido pues entendemos que lo haga así porque le ha quitado importancia, ya que hubo años, cuando estaba el Partido Socialista en concreto, en el que se tardaba incluso 2 y 3 años para presentar esta cuenta general, cuando por ley, o sea, legislativamente, tenemos que cumplir que antes de que empiece el mes de octubre cada año siguiente se ha de presentar, y en ese caso nosotros estamos trabajando en el área económica para que lo cumplamos. También es importante recordar que no se nos olvide que cuando llegamos al ayuntamiento nos encontramos con 23 requerimientos que el Partido Socialista no atendió ni respondió al Ministerio, y por supuesto que hemos de ser rigurosos con los órganos superiores en materia económica y atender siempre a lo que se nos requiere, porque debemos de ser en una área tan importante como esta. Y nuestra dinámica viene siendo esa, cumplir los plazos legalmente establecidos frente al Tribunal de Cuentas, y por eso aprobamos esta cuenta general en los plazos establecidos legalmente, pues para mantener simplemente esa dinámica que tenemos de gestión económica transparente, coherente, de normalidad y de orden en las cuentas municipales. Aquí votó a favor tanto el Partido Popular, por supuesto, como el Partido Socialista votó a favor también, pero el Partido de Vox se abstuvo.
1: También se llevaba hasta la sesión plenaria una modificación de crédito de más de 273.000 euros con cargo al fondo de contingencia para hacer frente a unos pagos.
2: Pues sí, estas son herramientas que tienen los ayuntamientos para poder acogerse. En este caso, pues como saben, estamos con un presupuesto prorrogado. Hay gastos que tenemos que atender, exactamente por lo que decía anteriormente, para poder hacer cargo a esos gastos que realiza el ayuntamiento y que los proveedores tengan su dinero lo más pronto posible. Y en ese sentido, pues por ese presupuesto prorrogado, hay partidas en las que no hay crédito suficiente. No hemos acogido a ese fondo de contingencia y aquí estamos tomando el rumbo concreto, porque el Partido Socialista también aquí intenta decir una y otra vez una afirmación que en ningún momento nosotros hemos dicho, porque nosotros hemos sido siempre transparentes, hemos dicho que tenemos que tomar medidas para que el ayuntamiento tome un rumbo correcto en materia económica, y así lo estamos haciendo. Nuestros datos lo demuestran diariamente cuando presentamos mociones, o sea, cuando presentamos propuestas al ayuntamiento, a ese pleno para tomar medidas económicas, ya que nuestra situación económica, nunca hemos dicho que sea perfecta, no es perfecta, por supuesto que se puede mejorar y en eso estamos, ya que tenemos que afrontar una deuda importante que nos limita en gran medida. Y en ese sentido, ¿qué es lo que estamos haciendo? Afrontar los problemas y buscar soluciones, y en ningún momento esconderlo en un cajón. Y eso lo decimos claramente siempre el alcalde cuando interviene, nosotros en cualquier cuestión que en la que se debate tema económico. Y nosotros aquí queremos decir que no porque una mentira se diga muchas veces al final se convierte en verdad. Y en ese sentido, pues como digo, los datos y los puntos que manifestamos y que presentamos lo demuestran. Y aquí el área económica, agradecerles porque se deriven siempre para intentar buscar aquellas soluciones para problemas que nos vamos encontrando en un ayuntamiento local que, como digo, pues tiene una situación económica, no es perfecta, pero poquito a poco estamos tomando medidas para que el rumbo que tenga que tomar sea el correcto, buscando soluciones y tratando siempre al mismo tiempo de mantener los servicios públicos como corresponde y no talar directamente esos problemas al bolsillo de nuestros vecinos, que creemos que eso es importante, porque, por ejemplo, el IPC no deja de subir, pero en ningún momento nosotros nos encargamos de subir impuestos para los ciudadanos, y creo que eso es importante. También estamos sufriendo el ayuntamiento en gastos importantes, entre ellos, por ejemplo, y esto quiero mencionarlo porque me atañe directamente, porque soy la responsable del área de personal, de ese capítulo 1, las subidas salariales establecidas para los empleados públicos, que las establecen a nivel estatal y las tenemos que afrontar nosotros como ayuntamiento a nivel local, y eso lo hace a nivel estatal el presidente Pedro Sánchez este año con una subida del 4%, que por supuesto nos alegramos de que haya mejora en ese sentido, pero el gobierno estatal debería pensar que cuando toma esas decisiones debería de poner al ayuntamiento herramientas para poder afrontar ese gasto, porque lo asumimos nosotros, lo asumimos con los impuestos de los ciudadanos en nuestro presupuesto general. Y en ese sentido también el Partido Socialista hacía alusión el otro día en la sesión plenaria que por qué no presentábamos presupuesto, nos comparaba con su jefe Pedro Sánchez, cuando no tiene nada que ver a nivel estatal con a nivel local, porque a nivel estatal está obligado por ley a hacerlo y año tras año lo incumple por las contravendas y por lo que está aferrado al poder con los votos nacionalistas en este caso, y que no le dejan presentar unos presupuestos y no puede presentar presupuestos año tras año para conseguir estando a como presidente del gobierno. Y nosotros en este sentido, este año lo dijimos una y otra vez y lo volvió a repetir el alcalde en la sesión plenaria, el no presentar presupuesto este año ha sido porque hemos enfrentado una situación que es como el auditorio. En este caso, como digo, siempre enfrentamos los problemas que tenemos buscando soluciones. Hemos cancelado ese convenio que teníamos, esto ha supuesto que en lugar de tener un superávit en el ayuntamiento, pues tenemos que esas cuentas generales, pues tenemos que ahora están remanente negativo, y en ese sentido pues tenemos que afrontarlo y vamos a abordar ese problema, buscar solución para que podamos poquito a poco resolver el auditorio y también tener unos presupuestos generales, y este año se ha complicado por ese remanente negativo que hemos tenido por cancelar ese convenio. Y en definitiva, lo que hacemos, como siempre, como estoy diciendo en esta entrevista que estamos haciendo balance del pleno, afrontamos los problemas, buscamos soluciones para porque los problemas no desaparecen si no hablamos de ellos, hay que afrontarlos, gestionarlos y, como digo, buscar soluciones a los mismos, y eso es lo que estamos haciendo.
1: Ana Belén, también se aprobaba la adhesión al fondo de ordenación.
2: Efectivamente, esto es para reducir la carga financiera. Al final el fondo de ordenación es para los vencimientos correspondientes al año 2027. En ese sentido hemos hecho un importe máximo de en torno a unos 580.000 euros. ¿Y esto qué significa para cualquier ciudadano que pueda un poco, porque al final los temas económicos son un poco complejos? Pues significa refinanciar la deuda en mejores condiciones, como cualquier otro ciudadano que pueda subrogar su hipoteca para que tenga unas mejores condiciones, unos mejores beneficios y menos intereses. En definitiva, no estamos hablando en ningún momento de endeudarnos más ni una nueva operación de crédito. Es que del área económica buscan las alternativas para que ese dinero se pueda refinanciar de tal manera que no alivie las cuentas del ayuntamiento económica. Y en ese sentido, pues también aquí vuelvo a mencionar que el Partido Socialista o no se entera o no se quiere enterar en ningún momento, porque acá ha hecho alusión a una cuestión que ya el alcalde se lo aclaró en el pleno. Para nada hemos tenido esos dos años, esos cuatro años, como dice el Partido Socialista, de carencia para esa deuda. Ha sido dos por la pandemia que tuvimos en el 2020, y en ese sentido también puede decir que no es que dentro se haya ahorrado ese dinero, sino que se prorroga para poder pagarlo más adelante por esa situación tan extraordinaria que tuvimos con la pandemia. Aquí también, como digo, insisten en que la situación económica del ayuntamiento, nosotros no la decimos la realidad, y es que al final, como digo, no es perfecta. Estamos buscando las herramientas y las conseguimos, como en este caso este punto de fondo de ordenación al que nos acogemos, y al final lo que se pretende, como digo, es modificar operaciones ya existentes para acceder a unas condiciones más ventajosas. Significa una reducción de la carga financiera que soporta el presupuesto municipal, y por tanto se trata de gestionar mejor la deuda que ya existe, reducir nuestra carga financiera y disponer de mayor liquidez. Aquí también se demuestra, como digo, que nuestra forma de gestionar es cuando tenemos un problema, pues lo que hacemos es afrontarlo y buscar la mejor manera para poder solucionarlo y mejorar la situación económica, que como decimos no es perfecta, pero poquito a poco toma el rumbo que queremos y que Caravaca se merece. En este caso, el Partido Socialista se actúa a este punto.
1: Ya en el capítulo de mociones, la primera, que se rechazaba, era presentada por el Grupo Municipal Socialista sobre la modificación de la Ordenanza Municipal de Actividades Pecuarias en materia de purines. Además, durante el debate ponía de manifiesto que actualmente el tratamiento de purines está prohibido en todo el término municipal.
2: Claro, Enrique, aquí ha hecho un apunte muy importante, porque aquí la señora Zuli expuso la moción, aquí me tocaba defenderla, mira, defendía yo, y en este sentido pues yo fui perfectamente clara, pero parece ser que no se quiso enterar o que quiso desviar lo que yo dije, y en este caso yo aquí un poco en confianza, aquí es que no lo está escuchando nadie, Enrique, en tono de broma. Realmente lo que pasó en ese pleno es que intenté no ser dura, porque algunas veces me acusan de que soy muy dura, que intento siempre poner el puntillo en la coma cuando se equivocan o cuando hacen alguna moción que no. Y yo aquí, sinceramente, lo que pasó, Enrique, fue que la moción realmente no estaba a la altura de lo que un ayuntamiento de Caravaca debe de presentar. En este caso, la moción, primero, los puntos de acuerdo, ninguno era correcto. La mayor parte de puntos de acuerdo estaban totalmente, señalaba incluso competencias que no teníamos, hacía alusión a cuestiones que no teníamos que abordar, o incluso no era claro dado lo que realmente lo que se pretende hacer o lo que se quisiera hacer en ese caso. Y también al final se olvidaban de lo más importante, que cualquier modificación que se haga en materia de agricultura y de ganadería, ese sector tan importante para nuestro municipio, por supuesto que hay que hacerlo hablando con ellos. Si no lo hablamos con ellos, ¿con quién lo vamos a hablar? Y en ese caso, el Partido Socialista se olvidó de esa cuestión tan importante, que también el compañero de Vox hizo alusión a eso. Entonces yo intenté, pues de manera muy somera, intenté hablar un poco lo que es nuestro punto de vista, porque aquí tú lo has dicho claramente, y eso es lo primero que dijimos, es que intentaron hacer ver como que los purines no están gestionados en nuestro municipio, y claro que tienen una gestión, claro que tienen un régimen al que acogerse, pero aquí hay dos cuestiones muy importantes. La primera, las competencias mayores al respecto de purines no son nuestras, porque para poder hacer cualquier actividad en el mundo agrícola y ganadero, las competencias son regionales y estatales. Eso es lo primero. Y lo segundo, que a nivel municipal nosotros tenemos una ordenanza que, como primer punto, y esto es lo que yo le intenté hacer ver a la señora Zuli, nosotros no podemos, cualquier persona no puede hacer una planta de... no puede instalar una planta de gestión y tratamiento de purines en nuestro municipio, porque lo tenemos prohibido. Y en ese caso hemos conseguido que el Ayuntamiento de Caravaca, en nuestro municipio, pues la gestión de purines sea solamente pues para una persona que quiera hacer una enmienda agrícola como buena práctica agrícola, esa gestión de la ganadería que tenemos en nuestro municipio, y efectivamente eso es lo que es el equilibrio que tenemos que mantener y es lo que estamos elaborando. Y como yo bien le transmití a la señora Zuli, nos pusimos a trabajar a ver de qué manera, dentro de nuestras competencias, que esto es muy importante, que son limitadas, muy limitadas, podemos modificar esa ordenanza para ese equilibrio entre la buena gestión de los ganaderos y agricultores se realice, y también ese equilibrio entre los vecinos, porque quieren estar en el día a día, pues que no les afecte. Y en este caso pues hablábamos de posibles olores que se puedan realizar cuando un ganadero, un agricultor realiza sus prácticas, pero como muy bien dijo el alcalde, no nos olvidemos que somos municipio rural, y aquí es que tengo que tenerlo en cuenta. Y en ese caso nosotros lo que estamos pendientes, yo también lo dije con ejemplos claros, de repente nos llega un aviso de un agricultor que parece ser que está depositando purines en una finca. En el momento que nos enteramos, nos acudimos para ver si ese agricultor tenía los permisos, no los tenía, nos pusimos a trabajar. Y aquí lo que hacemos es, en cuanto tenemos información al respecto de posibles irregularidades, actuar. Y en ese caso yo le transmití y no me respondió la señora Zuli, que estamos viendo de qué manera, porque intentamos trabajar con distancias para ese tratamiento de purines. Es muy complejo porque no podemos olvidar que nuestro ayuntamiento, nuestro municipio, son 900 kilómetros cuadrados con 14 pedanías, con núcleos rurales de esas pedanías, con fincas agrícolas próximas a esas pedanías, y que lo que no queremos es poner más restricciones a los agricultores y ganaderos, y lo que sí queremos es que los vecinos estén contentos y tranquilos en ese sentido. Y aquí lo que vamos a trabajar, pues, para que haya un equilibrio, hablando con los agricultores, hablando con los ganaderos y, por supuesto, hablando con los vecinos, para conseguir una modificación de esa ordenanza, porque no olvidamos, y eso también se lo transmití la señora Zuli, que para hacer la modificación que hicimos del sector avícola, caprino y ovino, tuvimos más de 25 reuniones para intentar conseguir esa modificación, porque esto es un tema muy complejo, muy delicado, y no se puede tratar a la ligera. Y yo aquí esa moción, yo como responsable de medio ambiente, como responsable del equipo de gobierno también, y como ayuntamiento, cuando vimos la moción, pues decidimos que eso no podíamos votarlo a favor, porque no es lo que íbamos a transmitir como ayuntamiento. Tenemos que hacer una moción en condiciones. Y en ese caso, pues el Partido Socialista quiere ayudarnos, no me respondió, le dije que le decíamos que nuestra bolsa de colaboración la cogíamos para ese abordamiento de esa modificación, y que estamos trabajando para ello.
1: Ana Belén, la última moción que llegaba hasta la sesión plenaria la presentaba tu grupo, el Grupo Municipal del Partido Popular, una moción que fue aprobada por unanimidad, pero que pese a eso trajo un intenso debate político sobre el apoyo y solidaridad con el pueblo de la ciudad autónoma de Ceuta ante la situación migratoria extraordinaria que están viviendo.
2: Pues sí, aquí la verdad es que esta moción, es una pena que tengamos que llevar mociones de este tipo, que esté pasando cosas en nuestro país, y se lo digo al final fuera incluso del guión, porque realmente que esté pasando algo así, que nuestros vecinos de Ceuta estén sufriendo lo que están sufriendo. Por aquí nosotros presentamos la moción de apoyo y solidaridad con el pueblo de Ceuta ante esta situación migratoria extraordinaria que está pasando, y que realmente a saber cómo acaba esto, ojalá y acabara pronto, pero tiene pinta de que no va a ser así. El pasado 2 de septiembre nos manifestábamos todos los municipios a nivel estatal, pues, para apoyarles por esa situación que estaban pasando. Aquí hubo componentes del Partido Socialista que asistieron, pero aquí también nos pareció un poco, porque efectivamente el debate al final se desvió, porque el Partido Socialista aquí lo quiso, porque aquí nosotros hablamos de lo que está pasando en nuestro país, y es muy triste, la verdad, porque en este caso el Partido Socialista sí que votó a favor, y no sé si es que esperaban que porque votaran a favor íbamos a callarnos de lo que estaba pasando. Es como que le damos la razón al tonto, nos dio la sensación. No, para nada. Aquí nosotros fuimos serios, mi compañero Salva quiso trasladar ese mensaje de cercanía a los ceutíes, también de reconocimiento a nuestra fuerza que ocupa de seguridad del Estado, también a los servicios sanitarios, a los de emergencia, a los empleados públicos, a las organizaciones sindicales, a todas las entidades humanitarias, a esa situación que se está atravesando. Y queremos dejarnos una cuestión clara: Ceuta es España, y la protección de nuestra frontera y nuestra soberanía es una responsabilidad estatal. Y cuando presentamos la moción, desde que la presentamos hasta el día del pleno, han pasado muchas cosas, muchísimas cosas. Y aquí el alcalde, como responsable y como representante de todos los ciudadanos, que todos los ciudadanos lo estamos viendo todos los días en los medios de comunicación, pues quiso decir lo que todo el mundo al final dice todos los días cuando te vas a tomarte un café: ¿qué está pasando con este gobierno de España que no enfrenta los problemas? Aquí han pasado muchas cosas. A día de hoy no sabemos las cifras de los inmigrantes que están en Ceuta. Y si no sabemos las cifras, ¿cómo se va a poder trabajar? Esos ciudadanos que están en Ceuta, no podemos olvidar que están todos los días en parques, en zonas públicas, cerca de los colegios. ¿Qué normalidad han tenido esos niños a la hora de empezar el colegio? ¿Cómo puede ser que un presidente del gobierno vaya cuando sucede la invasión? Porque yo cada vez, o sea, al final, esto no se trata de una crisis migratoria al uso, porque al final hay informes que parece ser que dan a entrever que aquí Marruecos está actuando, y lo dijo muy bien el señor alcalde el otro día: cuando un país como Marruecos ve la debilidad en un Estado, actúa. Y esa es la sensación, porque el presidente del gobierno dice que se ha atacado la integridad cuando ocurre eso el 31 de julio, y se va de vacaciones. ¿Qué mensaje estamos dando? O sea, por supuesto que un presidente del gobierno tiene derecho a vacaciones, pero antes de las vacaciones hay una responsabilidad que hay que actuar, y para eso no puede ser un presidente del gobierno que mira para otro lado. Aquí nosotros, el alcalde en primera persona, nos vamos poco de vacaciones, es la realidad. Nos podríamos ir más, pero primero no lo hacemos porque tenemos responsabilidad. Y el tiempo que nos vamos, estamos de vacaciones, pero con el ojo mirando en lo que está pasando en nuestro municipio. Y no nos cuesta trabajo devolver de donde estamos si hay un asunto que tratar. Y efectivamente, por suerte, nosotros nuestros asuntos son menores, pero para nosotros no dejan de ser importantes. Pues el presidente Bovino se va de vacaciones 30 días, no una semana, que ya tampoco, ya no se trata tampoco ni de los días, pero 30 días, y te dedica a hacer publicaciones banales sobre temas como el Spotify o recomendando otras cuestiones. Yo soy ciudadano de Ceuta y yo lo pasaría mal viendo lo que me está pasando. Y ahí el presidente de Ceuta ya no es porque sea del Partido Popular, sino ha hecho una actuación digna y sobre todo de mucho respeto, a pesar de lo que estará pasando ese presidente de esa comunidad cuando está viendo a sus vecinos sufriendo, porque lo estamos viendo todos los días en los medios de comunicación. Como digo, no hay cifras de los inmigrantes, no hay informe que avalan. Esos ciudadanos, ¿dónde defecan? ¿Dónde comen? ¿Qué hacen todo el día? ¿Qué ha pasado con esos ministros que estaban diciendo cada uno una cosa? No había un mando claro. Declaran el mando único cuando ya pasan un montón de días desde que esa ciudad tiene esa presión ciudadana por parte de ciudadanos y migrantes. Situaciones muy complejas. Eso, policía, eso, guardias civiles. Madre mía, si es que la situación es insostenible. ¿Cómo un representante de un municipio como Caravaca no va a decir estas cuestiones en una sesión plenaria en la que se defiende una comunidad autónoma vecina como lo es Ceuta? ¿Cómo el alcalde no va a decir lo que está pasando cuando se ha vulnerado la integridad territorial y cuando no sabemos esto el alcance que va a tener y tenemos un gobierno que no actúa como debería y que la verdad es que a cualquier persona, ya sea socialista o sea del Partido Popular o sea de cualquier partido, aquí no vale de ideología? Aquí se trata que el Ayuntamiento de Caravaca se muestra al lado de un municipio que lo está pasando mal y que estamos viendo un gobierno que no cumple sus obligaciones. Y esto es lo que el alcalde quiso decir. El Partido Socialista sí votó a favor y se lo agradecemos realmente, porque no sabíamos que iba a votar. Hemos visto muchas mociones que se ha puesto al lado del presidente y en este caso es como le he dicho antes, creo que un poco para darle una patada adelante y se pensaba que por votar a favor no le iba a caer la realidad, y efectivamente la realidad es lo que está pasando. Y nosotros, pues aquí, nosotros creemos que necesitamos una responsabilidad, una unidad y un sentido de Estado que está faltando, y que por desgracia creemos que esa ciudad de Ceuta le faltan muchas veces para volver a la realidad, porque estamos viendo playas con un campamento que es una situación precaria absolutamente, y que realmente la situación no se está afrontando con una política migratoria y con unas decisiones correctas para que Ceuta vuelva dentro de poco a volver a una situación, ya no decimos de situación mejor, sino una normalidad, que esos niños puedan ir al colegio y que los ciudadanos puedan salir tranquilos a sus calles, porque en esa manifestación que hicimos el 2 de septiembre, vecinos de Caravaca que tienen familiares en Ceuta nos decían que lo estaban pasando mal. Y esa es la realidad, no hay otra nada más que esa. Y eso es lo que el Ayuntamiento de Caravaca pues quería manifestar su apoyo, y por supuesto había que decir la realidad y no mirar para otro lado, porque la situación ojalá y pronto se restablezca.
1: Pues sí, desde luego ojalá, aunque la situación es bastante complicada. Aquí terminaba la sesión plenaria. Ana Belén Martínez, portavoz del Grupo Municipal del Partido Popular en el Ayuntamiento de Caravaca. Como siempre, ha sido un placer conversar contigo estos minutos.
2: Gracias a ti, Enrique, un saludo.
0: Cariño, ya estoy en casa.
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0: Hoy, bueno, pues nos hemos retrasado mucho porque teníamos muchísimo contenido esta mañana con el resumen de la sesión plenaria del Ayuntamiento de Caravaca, con esas dos entrevistas que también teníamos en el programa de hoy. Y bueno, pues no queríamos marcharnos sin dar la bienvenida a nuestro compañero Julián Martínez. Buenos días.
1: Muy buenos días, aquí estoy.
0: Bueno, aquí estás esperando un ratito ya.
1: Esperando un ratito, sí, efectivamente. Pero bueno, era lógico, la actualidad informativa era la que tenía... hoy el lugar destacado y nosotros, pues lógicamente, que es la razón de ser de Caravaca Radio, pues nos debíamos a esa actualidad informativa. Solamente una cosita antes de arrancar el disco show. Quiero recordar a nuestros oyentes que hoy es miércoles y los miércoles habitualmente hablamos con el alcalde, pero hoy no va a poder ser porque el alcalde esta mañana tiene un acto al que tiene que acudir con un consejero y por tanto pues es justo a la hora en la que nosotros habitualmente le entrevistamos y no va a poder estar, pero no va a poder estar hoy, estará mañana.
0: Mañana estará,
1: o sea,
0: aquí.
1: Mañana hablaremos con el alcalde y, como siempre, los oyentes, todas esas preguntas que tengáis y que queráis que le traslademos, pues mañana nos las enviáis y se las hacemos al alcalde. Y luego, otra cosa, que ayer empezamos un súper concurso aquí en la radio.
0: Ahí sí, sí.
1: Hombre, con cuatro sentidos, esta semana queremos purificar el aire, darle... pues mira, valga la redundancia, darle otro aire a nuestra casa, hogar.
0: Sí, sí.
1: ¿Por qué? Pues porque mira, empezamos curso. Mucha gente acaba de terminar las vacaciones y empieza una vida... pues cotidiana, ¿no? Habitual, la que tenemos todo el año, salvo en vacaciones que se nos despendola todo un poquito. Entonces, para esa vuelta a la normalidad con el final del verano y la llegada del otoño, pues qué mejor que tener un hogar pues con un aroma maravilloso,
0: claro,
1: y limpio y puro y bonito, ¿no?
0: Y además viene una época en la que a partir de que dejen estos calores ventilamos menos porque hace más frío, porque nos da miedo que se nos vaya la calefacción, ¿no? Y la verdad es que tener una lámpara catalítica...
1: ¿Qué es lo que vamos a regalar? Una lámpara catalítica, que no lo había dicho.
0: Pues eso viene muy bien.
1: Viene fantástico. Una lámpara catalítica. Vamos a sortear.
0: Con su líquido correspondiente.
1: Con su líquido, efectivamente. Porque esto además, bueno, los tienes neutros, que no huelen a nada, pero los tienes con unos aromas de verdad que son maravillosos, ¿eh? Que todo el mundo cuando entre a tu casa va a decir, oye, pero qué bien huele aquí.
0: Sí, sí.
1: O sea que, ya sabéis, si queréis, hoy concursamos de nuevo con cuatro sentidos aquí en Caravaca Radio. Y una cosita que ahora pues profundizaré un poquito más, os recuerdo que aquí en el noroeste no tenemos ningún tipo de alerta para el día de hoy, pero en el resto de la región de Murcia están en alerta. O sea que cuidado si tenéis que desplazaros, sobre todo a la zona de Lorca, Murcia, la zona de Cartagena, porque en esas tres zonas están en alerta naranja ante la posibilidad de que se produzcan lluvias bastante importantes. Y si te desplazas hacia la zona del altiplano de Yecle Jumilla, pues la alerta es un poquito menor, es amarilla, pero también hay alerta.
0: También,
1: o sea,
0: hay
1: que
0: alerta,
1: cuidado,
0: sí, sí.
1: Porque para esta tarde se esperan tormentas y lluvias bastante intensas en esa zona. Se escapa el noroeste, aquí en Calasparra, Moratalla, Bullas, Cejín y Caravaca no tenemos alerta, ni amarilla ni naranja de ningún color, con lo que no se espera que haya grandes lluvias. Pero también te digo una cosa, cuidado, porque estas lluvias que son así más de verano, generalmente son fáciles de desplazar. Y entonces, ¿quién nos dice a nosotros que no nos cae un chaparrón de esto fuerte en la tarde de hoy, aunque no tengamos ninguna alerta?
0: Bueno.
1: O sea que precaución, de verdad, sobre todo si hay que desplazarse.
0: Pues muchísima precaución, porque además son lluvias ya de final de verano que algunas veces vienen muy, muy fuertes, ¿eh? O sea que...
1: Y ojo, que hoy vamos a tener en torno a los 34-35 de máxima. Y mañana 27.
0: Ay,
1: o sea, va a haber una caída de temperaturas tremenda, ¿eh?
0: Estoy deseando esos 27 grados, por favor, porque es que no puedo más con tanto calor, de verdad, que se está haciendo, como decían los rebeldes, eterno verano. ¿Eran los rebeldes los que decían aquello de eterno verano
1: pues no
0: al
1: lo
0: sol?
1: Sé. Sí.
0: Mediterráneo, claro.
1: 27 grados mañana de máxima, o sea que vamos a notar una caída bastante importante de las temperaturas.
0: Sí, sí, sí. Bueno, pues nada, vamos a estar pendientes del cielo en el día de hoy con esas tormentas que puede dejarnos lluvias importantes en muchos puntos de la región de Murcia. Pendientes de la radio para participar en ese concurso. Que mira, Julián era un poco escéptico con lo de la lámpara catalítica y ha comprobado los efectos que tiene, ¿eh?
1: Hombre, y tanto, anda que no. Yo me he hecho ahora un firme defensor de la lámpara catalítica.
0: Muchísimas gracias, hasta mañana, Julián.
1: Chao.
0: Buen día, chao.

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Hola, ¿qué tal? Saludos de Julián Martínez. Bienvenido a la sintonía de Caravaca Radio. Tenemos 28 grados ahora mismo en el exterior de los estudios de la radio. Y bueno, pues ya sabes, posibilidades de que hoy se produzcan tormentas importantes en la región de Murcia, no aquí en el noroeste, que en principio no hay aviso. Pero tenemos toda la región de Murcia en aviso naranja, salvo el altiplano, que está en aviso amarillo. Y aquí en el noroeste, que no tenemos ningún tipo de aviso. Pero fíjate, por ejemplo, para la zona de Lorca, de Murcia, de Cartagena, se esperan entre las 2 de la tarde y las 11... No, perdón, las 12 de la noche, se esperan precipitaciones que pueden alcanzar los 30 litros en tan solo una hora. Que además vendrían acompañadas de tormentas que pueden llevar granizo y rachas de viento muy fuertes asociadas a esas tormentas. Eso en prácticamente toda la región, salvo en el altiplano, que esas lluvias serán de 20 litros, y aquí en el noroeste, donde no tenemos ningún tipo de alerta porque no se esperan lluvias, o si cae algo sería muy poquita cosa. Para mañana se espera un descenso en las

convertía en el estado número 31. Ahora ya sabes que quieren convertir a Islandia en el estado 52, a Canadá en el 53 y a Groenlandia en el 54. ...1915... ...9 de septiembre... Primera Guerra Mundial, cuatro zeppelines de la división naval alemana bombardean Londres con bombas de alto explosivo y otras incendiarias, el más importante sobre el Reino Unido hasta ese momento. Nunca se habían producido bombardeos así sobre el Reino Unido, que por desgracia luego fueron superados por los de la Segunda Guerra Mundial. Esto ocurría, como digo, en la Primera Guerra Mundial, pero como digo también, luego fueron superados, por desgracia, en la Segunda Guerra Mundial. 1932, el 9 de septiembre, las Cortes aprueban el Estatuto de Autonomía de Cataluña. 1971. Mira, vamos a hacer una cosita. Lo de 1971 me lo voy a dejar para el final. Te lo cuento ahora después.

Año 2002, 9 de septiembre. Hacía prácticamente un año, menos dos días, de los atentados al World Trade Center de Nueva York. La cadena de televisión Al Jazeera difundía un vídeo en el que Osama Bin Laden asumía los atentados del 11 de septiembre de 2001. En 2015, el 9 de septiembre, el Senado español aprueba definitivamente la primera reforma de la ley del aborto propuesta por el gobierno popular de Mariano Rajoy. ¿Quién nació el 9 de septiembre? Pues en 1585 el cardenal Richelieu. Sí, señor. El cardenal Richelieu, que tan famoso, se hizo posteriormente en la novela de los Tres Mosqueteros o en los dibujos de D'Artagnan. En 1828, el 9 de septiembre, nace León Tolstoy, el escritor ruso. También en 1944, Álvaro Gil Robles. En 1950, tal día como hoy, nace Agustín Díaz Llanes, el director y guionista español. Y en 1985, Luka Modric. Ah, en el año 2000, y por tanto hoy cumple 26 años, nació justamente el 9 de septiembre Victoria Federica de Marichalar y Borbón, la hija de la infanta Elena y nieta de los reyes de España, don Juan Carlos y doña Sofía. ¿Y quién murió tal día como hoy? Pues mira, en 1901... fallecía Toulouse-Lautrec, el pintor francés. En 1976, Mao Zedong, el presidente de China. En 2014, el banquero español Emilio Botín. Y en, pues justo hace un año, en 2025, fallecía Stefano Beni, el escritor italiano. Hoy se celebra el Día Mundial de la Agricultura. Día Mundial de la Agricultura, hoy. Bueno, antes me he dejado una efeméride sin contarte, la de 1971. En 1971, John Lennon lanza Imagine, su segundo álbum en solitario después de los Beatles. Llevaba 10 temas que conforman una carta de amor a su esposa Yoko Ono. Y un canto a la paz. Aquel Imagine de John Lennon se convirtió en un himno precisamente para eso, para la paz. Vivimos en los momentos en los que la paz está desgraciadamente muy, muy, muy lejos en muchos territorios. En Ucrania se sigue bombardeando a diario. En Palestina se sigue cometiendo un genocidio. Y el mundo sigue, por desgracia, patas arriba. Esto nació en 1971. Fíjate qué poco hemos mejorado. Buenos días, comenzamos.

55 años cumple el Imagine de John Lennon en el día de hoy. Tremendo, ¿eh? 55 años ya. Me han pedido esta canción de los Aerosmith, así en un arranque espectacular con John Lennon y con los Aerosmith. No se puede empezar mejor un miércoles como este. Oye, que si tú quieres escuchar alguna canción, igual, pídemela al 644 75 57 20.

Crazy, ahí estaba la música de Aerosmith, peticiones de los oyentes de Caravaca Radio. Estaba diciendo alguien, ¿no? ¿Sabes la que me gusta a mí de Aerosmith? Esa lentita que aparecía en la película de Armagedón. Es esta, mira. ¡Ay, si es que nos gustan mucho las buenas canciones! Bueno, pues vamos a dejar ahí a los Aerosmith y vamos a continuar, atención, con otra petición que alguien me enviaba, que tiene que ver también con una canción cinematográfica, como esa que sonaba ahí de fondo hace un momentito de los Aerosmith. Esta pertenece a una peli que se llama 50 sombras de Grey. Alguien me pidió Love Me Let You Do de Ellie Goulding. Así suena esta mañana en el Disco Show de Caravaca Radio. Y ojo, porque después, después de la pausa de Puli, llegará el Life is Life de los Opus.

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Life is Life de los Opus sonando en el día de hoy aquí en Caravaca Radio. Bueno, si te has incorporado tarde y no has escuchado lo que comentaba antes, verás que habitualmente los miércoles hablamos con el alcalde de Caravaca, analizamos con él pues toda la actualidad del municipio y bueno, pues comentamos todo lo que es noticia. Pero hoy el alcalde no nos puede acompañar, no puede estar con nosotros porque precisamente hoy tiene pues está ya en este momento asistiendo a una visita junto al director general de Centros Educativos e Infraestructuras, Luis Eduardo Gómez. Están visitando una de las tres escuelas municipales de educación infantil puestas en marcha este curso aquí en Caravaca, con plazas gratuitas de 0 a 3 años. Y por tanto, pues le era imposible a la hora habitual en la que nosotros charlamos con él acompañarnos aquí en la radio. Por eso lo hemos dejado para mañana. O sea que mañana sí que tendremos al alcalde, mañana hablaremos con él de toda la actualidad del municipio y os daremos la posibilidad, como siempre, de que nos enviéis vuestras dudas, vuestras preguntas, vuestras cuestiones, lo que queréis que le planteemos al alcalde. Alguien me ha dicho que si podíamos poner esta canción de Romeo Santos y Prince Royce. Se llama Dardos.

0: La mujer de rojo, sí señor, era el tema central de aquella peli ya lejana del año 86, ni más ni menos, ¿eh? Año 86, ¡wow! ¡Qué lejos queda ya! 12 y 20, aquí estás, escuchando Caravaca Radio y prepárate porque enseguida te voy a contar unas cositas, ¿eh?
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0: Están hablando de la regla de los tres bocados. ¿Tú sabes lo que es la regla de los tres bocados? Si no lo sabes, yo te lo explico ahora.

presentando nuevo disco. Lo vamos a hacer enseguidita, ¿eh? Ahora mismito. Antes, peticiones de los oyentes, como esta. Me encanta esta canción. Me encanta Dani Fernández en general, pero esta canción es de mis favoritas.

0: Dile a los demás, así lo cantaba Dani Fernández. 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
0: Bueno, pues ya te lo he dicho. ¿Querías que estrenásemos lo nuevo de Camilo? Pues lo vamos a hacer, porque Camilo acaba de poner su nuevo disco ya en circulación. Lo está presentando, por cierto, en estos días a los distintos medios de comunicación. De ese disco ya se ha extraído este primer sencillo que se llama El Árbol.

Suena bonita, ¿eh? La nueva de Camilo. Bueno, pues la vas a escuchar mucho aquí en la radio. Quiero contarte una cosita. ¿Sabes lo que es la regla de los tres bocados?

0: Pues esto de la regla de los tres bocados se ha puesto muy de moda en TikTok. Se está hablando mucho de la regla de los tres bocados, que propone comer solo tres mordiscos de alimentos que consideremos caprichos. Por ejemplo, una hamburguesa, un croissant, una tabla de chocolate, una tableta de chocolate. Bueno, según sus defensores, esos tres bocados, esos tres mordiscos, el primero sirve para descubrir el sabor, el segundo para disfrutarlo y el tercero para despedirse del alimento. Aunque a menudo se presenta con un lenguaje aparentemente científico y menciona conceptos como la saciedad sensorial específica, que es algo así como el fenómeno por el que el placer que produce un alimento disminuye según lo vas comiendo. O sea, cuando tú ves una cosa que te gusta mucho, mucho, mucho y empiezas a comértela, ese deseo que tienes, dice esta teoría, empieza a bajar, ¿no? Y entonces en eso se basa un poco esta regla de los tres mordiscos. El primer mordisco, insisto, sería para descubrir el sabor de lo que estás comiendo, el segundo para disfrutarlo y el tercero ya para chao, chao, para decirle hasta luego al alimento, para despedirse de él. Pero claro, ahí han entrado los de siempre, que están ahí, que no tienen otra cosa que hacer más que desmontarle sus cosas chulas a los de TikTok. Los científicos, sí señor, han tenido que venir los científicos a decir que no existe ninguna evidencia de que tres bocados ayuden a comer mejor o a controlar el peso. Se trata de una regla complementaria arbitraria propia de la cultura de la dieta que fomenta el control de la ingesta en lugar de escuchar las señales de hambre y saciedad. Además, puede favorecer una relación poco saludable con la comida, dicen los expertos, especialmente en personas con riesgo de desarrollar un trastorno de la conducta alimentaria. Por tanto, cuidado con esto, que está muy de moda el tema este de la regla de los tres mordiscos, y los expertos dicen que ahí no está la solución. Yo también te digo una cosa, yo lo de la regla de los tres mordiscos lo llevaría muy mal. O sea, el primero para descubrir el sabor, el segundo para disfrutarlo y el tercero para despedirme. No sé yo, ¿eh? Si le doy el primero y disfruto y empiezo a descubrir el sabor, luego va a ser difícil que me lo deje. Bueno, y cuidado porque los influencers también están afirmando que un consumo bajo de sodio... Hay algunos influencers que están diciendo que provoca deshidratación, fatiga, dolores de cabeza o alteraciones hormonales. Sin embargo, este mensaje contradice la evidencia científica que relaciona un consumo alto de sal con el riesgo cardiovascular. Aunque el sodio es necesario, la mayoría de la población ya consume más del recomendado. Por ello, se aconseja moderar la ingesta de sal. Que luego te ves a algunos influencers que están diciendo que la sal no es un problema. Como los que dicen que no hay que ponerse crema solar, ni protección solar. O los que dicen que el agua no hidrata. Bueno, mañana te contaré más cositas de estas que dicen los influencers. Contra la desinformación, pues hay que buscar información, claro. Pausita y enseguida repasamos los números uno de la historia.
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0: 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Bueno, pues vamos a comenzar ese repaso a los números uno de la historia.

0: Bueno, pues nos vamos a quedar en este repaso de diario a los números uno en el año, uy, qué año este, 1969. En el año 1969, un 9 de septiembre como este,
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0: era
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0: precisamente
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0: este el tema que ocupaba el número uno. María Isabel, y lo cantaban de esta manera, Los Payos.
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0: era muy veraniega, ¿eh? Claro, todavía estábamos en verano. Estábamos, bueno, estábamos quienes estuvieran en 1969, que buena parte de nosotros aún no estábamos. Bueno, saltamos al año 1976. En el año 1976 triunfaba mucho en España la canción melódica. Y había un grande, ¿eh? Unos bigotazos ahí y un pelazo. Pablo Abraira era el número uno el 9 de septiembre de 1976. Con esta canción que se llama O tú o nada.
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Amiga mía adúltera, cantaba Pablo Abraira, madre mía, ¿eh? Él no se cortaba, porque acuérdate que en la otra decía: amiga, vaya mierda que es el amor, ¿te acuerdas, no? Pues nada, él lo decía todo así, directamente, no se cortaba un pelo.

0: prácticos. Madre mía, cuánto tiempo sin escuchar esto. Bueno, pues en el 9 de septiembre de 1982 era lo que más se escuchaba, ¿eh? Era el número uno. Más cositas, nos vamos hasta el año 88.
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0: En 1988 lo estaban petando los Hombres G. 9 de septiembre del 88, el número uno era...
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Y el siguiente paso, ojo, es una canción que me han pedido esta mañana, que hemos escuchado esta mañana y que coincide con que fue número uno en 1994. El 9 de septiembre del 94 en España, el número uno era Aerosmith con Crazy.

0: Saltamos adelante, ¿hasta qué año? 2001, por ejemplo.
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0: En 2001, Paulina Rubio nos hacía vivir el verano con esto. Vive el verano, que era el número uno en España, el 9 de septiembre.

Bueno, pues el siguiente paso es el que nos ubica en el año 2007. 9 de septiembre de 2007, el número uno en España era para Nelly Furtado con un temazo. All Good Things. ¿Cómo me gusta esta canción? Ahí está Nelly Furtado.

penúltima que repasamos en el día de hoy. Nos vamos hasta 2014. 9 de septiembre 2014. Ariana Grande, que por cierto ahora tiene también nuevo temita que está petándolo en todas partes. Aquel 9 de septiembre de 2014 llegaba el número 1 con...

Y la última que ponemos hoy en este repaso, los números uno. Una mucho más cercana, que no tiene mucho tiempo. Tan solo tiene dos añitos. No, perdón, un añito. Hace un año, 9 de septiembre de 2025. Este era el número uno. Así fue el repaso de hoy.

0: Pues hecho, ese repasito a los números uno de la historia. Lo que vamos a hacer ahora es repasar otra cosa. En este caso, el mercadillo. Los anuncios que nos hacéis llegar a la radio y que os contamos cada día en este servicio público que es completamente gratuito.
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0: Este es el mercadillo de Caravaca Radio y estos son los anuncios que hoy compartimos contigo. Se necesita chofer para reparto de gasoil a domicilio en la zona de Caravaca y Cedejín. 675 50 65 47. Se necesita mujer para cuidar a una persona mayor en Caravaca. 693 55 57 16. Se necesita señora para labores de hogar en Cejín unas 2 o 3 horas al día, de lunes a viernes por la mañana. 687-06-7901. Preguntar por Katy. Más anuncios. Se ofrece mujer con experiencia en el cuidado de personas mayores. También como ayudante de cocina con una experiencia de 6 meses o como friegaplatos o camarera o para almacén. 623-14-02-94. Se ofrece chica para cuidado de personas mayores, cuidado de niños y limpieza. 643 40 55 72. Se ofrece chico como camarero, albañil o para cualquier otro empleo. 603 16 13 80. Se ofrece señora para acompañar a personas mayores en hospital o en casa por las noches. 671 42 98 93. Se ofrece señora para trabajar haciendo compañía a personas mayores por las noches y también para trabajo de limpieza con empresas. 679-06-4248. Se ofrece mujer española responsable para cuidado de personas mayores o para limpieza como externa. 621-04-5640. Se ofrece señora para cuidar a personas mayores o en hospital, de día y de noche. 696-74-63-39. Se alquila piso en carretera de Granada número 62. Tres dormitorios, salón, cocina y baño. 693-55-57-16. Se vende terreno de unos 900 metros cuadrados en Cejín, Los Perialtos, en la carretera del Chaparral. Buen precio, 696-74-76-12. Se traspasa local de hostelería completamente montado para entrar a trabajar en Avenida de la Constitución. 628-62-80-36. Se vende casa en el casco antiguo de Caravaca. Oportunidad de compra. 607-49-29-33. Se vende solar en Cejín. Céntrico, muy bien ubicado, en Cuesta del Olivar, de 744 metros cuadrados. También se vende plaza de garaje en calle Pedro Campos de Caravaca. 670-83-77-21. Se vende terreno con casa en el Rincón de Guitarra, al lado del Club Hípico. 626-71-11-34. Se vende frigorífico de gas en buen estado, muy económico. 678-59-30-43. Se vende carricoche Jané con capazo en perfecto estado, precio 300 euros. 620-34-46-47. Se vende máquina industrial plana, marca Singer, teléfono 630-04-3732. Se vende chándal de la talla 4XL y unas deportivas nuevas por 50 euros las dos cosas. 648-620250. Y por último, se vende televisión Hisense de 65 pulgadas Smart TV y de regalo barra de sonido LG por 600 euros. También se vende juego de petanca completo de 6 bolas por 30 euros. Y se vende aspirador robot Conga por 40 euros. Todo en el 640-390745. 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

Y ahora, en este momento, antes de llegar a la última pausa de nuestro programa, creo que es un buen momento para recordar el... ¡Hola, mamoncete de los ilegales!

0: Ahí estaban los ilegales con su Hola Mamoncete. Nuestro recuerdo para Jorge Martínez, para Jorge Ilegal, claro que sí. Una cosita que no se me olvide recordártelo por si llegaste tarde. A partir de las 2 de la tarde, la mayoría de la región de Murcia va a estar en alerta naranja por la posibilidad de que se produzcan tormentas importantes con granizo, que además pueden dejar hasta 30 litros en tan solo una hora. Eso prácticamente toda la región de Murcia, Cartagena, Murcia, Lorca, pero no aquí, en el noroeste no tenemos ninguna alerta, curiosamente, suele ser el lugar donde más alertas tenemos, pero curiosamente esta vez no tenemos alerta. Sí que hay alerta amarilla también, en este caso para el altiplano, para Yecla y Jumilla, ahí pueden caer hasta 20 litros en tan solo una hora. Pero sobre todo, si te tienes que desplazar en el día de hoy, recuerda, entre las 2 de la tarde y las 12 de la noche, sobre todo en la zona de Lorca, Cartagena, Águilas, Murcia capital, toda esa zona, alerta naranja por tormentas muy fuertes de hasta 30 litros en solo una hora y que pueden llegar a ser superiores y que, bueno, pues eso, han tenido como consecuencia la activación de esa alerta naranja. Insisto, aquí no, en el noroeste no hay activa ninguna alerta de momento, aunque eso no quiere decir que alguna nubecita se venga para acá y no nos deje algún chaparrón. Las temperaturas hoy alcanzarán los 34-35 grados como temperatura máxima y ojo a la caída espectacular que van a sufrir esas temperaturas. ¡Aleluya! Porque mañana la máxima aquí en Caravaca será de 27. 27. Caravaca, Cejín, Moratalla, 27 grados para mañana. Y la posibilidad de que por fin podamos respirar ya un poquito más relajado, sin tanto calor como estamos teniendo en estos días, pese a estar ya a mediados de septiembre, todavía con temperaturas más propias de agosto o de julio. Vamos con la última pausa del día de hoy y enseguida prepárate porque concursamos, lo hacemos con cuatro sentidos en un concursazo espectacular que tenemos preparado para ti, en el que puedes ganar una lámpara catalítica.
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0: ¿Sabes en lo que estoy pensando yo? En la cantidad de utilidades que tiene una lámpara catalítica. O sea, yo de verdad que era, pues, una persona, no voy a decir reacio, sino más bien desconocedor de las funciones. Y desde que lo he conocido, estoy flipando, ¿eh? Estoy flipando. ¿Quieres una? Te la regalamos. 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
0: 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Porque fíjate, ¿no? Estamos diciéndole adiós al verano. Hoy todavía hace mucho calor, pero mañana van a pegar un bajón las temperaturas, ¿eh? Tenemos el otoño ahí a la vuelta de la esquina. Es momento de volver a casa, de cerrar las ventanas. Momento ¿de qué? De purificar, claro que sí. De desinfectar, de aromatizar nuestro hogar. ¿Y cómo lo podemos hacer? 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Bueno, vamos allá, venga. La pregunta de hoy es, si quieres conseguir esa lámpara catalítica que vamos a regalar con una botella de líquido, también de ambientador. La pregunta de hoy es la siguiente.

¿qué prohibirías? Fíjate, qué sencillo, ¿eh? Si tuvieses que prohibir algo, ¿qué prohibirías? Y ahí yo me mojo. Esta mañana estaba dando una noticia, hace un ratito, esto de los TikTokers que hablan de salud y dan consejos de salud sin tener ni idea de nada de salud, no tener conocimientos médicos. Bueno, pues yo prohibiría que quien no tiene ni idea de cuestiones de salud hablase de salud.

0: casi me huyo. Me dice alguien, prohibiría que los perros hicieran caca y pipí en la calle.
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0: Pero eso está prohibido ya.
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0: A ver, no está prohibido que los perros hagan pipí y caca en la calle. Es inevitable, no tiene una cremallera que diga, venga, le cierro la cremallera, ya no puedes hacer caca. Pero lo que sí que está prohibido es que los dueños nos recojamos esa caca y no limpiemos ese pipí. ¿Qué prohibirías? Yo prohibiría esos TikTokers, de verdad, que hablan de salud sin tener ni idea. Prohibiría los audios de WhatsApp de 2 o 3 minutos. Los hay de más, A mí han llegado a mandarme audios de WhatsApp de 7 minutos. Que yo digo, o sea, este tío, digo porque era un amigo, ha estado vistiéndose. Y mientras estaba vistiendo, tenía el móvil ahí con el manos libres, grabando un audio, relajado completamente. Y ahora espera que yo me trague todo su audio de 7 minutos. Mira, me dice alguien, yo prohibiría eso que han sacado de la IA. Dice, eso es paranormal. Bueno, pues, no sé si habéis escuchado la última noticia, que da mucho, mucho miedo. Da mucho miedo la última noticia de la IA. Uno de los expertos trabajadores de una empresa de las principales de IA, que ha dicho que antes de que acabe esta década, estamos en el 26, la IA sería capaz de hacer, vamos, como la peli de Terminator, ¿sabes? Como tomar conciencia de sí misma y sería capaz de autodestruir el planeta. Yo prohibiría el tabaco, me dice alguien. Yo prohibiría totalmente fumar. Ah, pues mira, igual. En ninguna parte, y menos en los coches. El que quiera fumar en su casa, que dan las calles asco de tanto cigarrito. Oye, pues es verdad, que luego estamos siempre quejándonos de los pipís y las cacas de los perros, pero no veas tú cómo están todos los suelos de colillas. Claro que la gente dice, hombre, no me voy a guardar la colilla en el bolsillo. Pero es verdad, están todas de porquería. Cuando digo, ¿qué prohibirías?, me dice alguien, a la mitad de los políticos. Una cosa que por civismo ya la deberíamos hacer: no tirar marranería en los parques y en las calles, que está muy mal, me dice. Pero esto está prohibido, O sea, yo me refiero más a qué cosas prohibiríais que no están ya prohibidas. O sea, no se puede tirar porquerías en las calles ni en los parques. Eso ya está prohibido. ¿Qué cosas prohibirías que no están prohibidas aún? Prohibiría los despertadores, ¿ves? Ahí sí, ahí estoy contigo. ¿Dónde hay que firmar? Ah, mira, esto también importantísimo. Prohibiría las bolsas de patatas que vienen con más de la mitad de aire. Porque claro, es que compramos patatas, no compramos aire. O sea, no pagas 2 euros por el aire, pagas por patatas. Prohibiría los móviles hasta los 16 años. Creo que los niños están demasiado sobredesinformados. Tendría que estar prohibido tener que trabajar cuando tienes un hijo. Unos años por lo menos, hasta que vayan al cole. Mucha gente, que me está diciendo lo de los políticos. Prohibiría que los políticos nos mintieran. A la primera mentira, a la calle. Nos quedábamos solos. Ni uno. Yo no prohibiría. Yo es que denunciaría, dice, esos coches que se pegan al tuyo y no hay manera. Se creen que van a entrar en tu coche por el maletero. Los hay, ¿eh? De verdad, que vas por la carretera, se te pega el culo. no saben el tema este de la distancia de seguridad. No lo controlan muy bien. Lo que yo prohibiría es que la gente se metiera en la vida de otras personas sin saber lo que está pasando dentro de su casa. Que juzgan a la ligera, me dice. Prohibiría que el móvil me llegue al 1% de batería justo cuando salgo de casa. Yo prohibiría trabajar mucho. O sea, llega el jefe y te dice: oye, hay que trabajar mucho. No, che, está prohibido. Está prohibido. No, hay que trabajar regulero. Un poquito. Lo que viene siendo un rato. Yo prohibiría tanto ministro, los sueldos vitalicios. Bueno, ya no os digo los políticos de todo nombre que me estáis diciendo. Desde Pedro Sánchez, Feijóo, Abascal. Están todos, ¿eh? Me los estáis mandando todos. Yo prohibiría la IA, dice que no sabe lo que es real y lo que es ficticio. Prohibiría que la gente tire las colillas al suelo. Yo que limpio, no te imaginas. Hay más colillas al lado de las papeleras que en la misma papelera. Yo prohibiría los vídeos violentos en redes sociales. Creo que no le hacen ningún bien a nadie. Bueno, pues estoy de acuerdo contigo, pero madre mía, ¿eh? Cada vez peor. Están las redes sociales. 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Prohibiría todo tipo de cigarrillos, también los electrónicos. Yo prohibiría el móvil en un restaurante para que la gente coma sin mirar el móvil. Prohibiría prohibir, me dice alguien. Está bien eso. Es verdad, nos gusta mucho prohibir, ¿eh? Sobre todo lo que hacen los demás. Estamos siempre: yo prohibiría. Siempre decimos algo que hace otro, no nosotros. Lo que hacemos nosotros normalmente, no sé por qué, no nos gusta que lo prohíban. Prohibiría los deberes a los niños pequeños que estudien en casa bien, pero los deberes. Y también prohibiría los tapones unidos a las botellas de plástico. Que te pones hecha un circo, ¿no? Como dijo Mariano Rajoy, que dijo aquello: me he puesto hecho un circo con un tapón de una botella.
2: Pues mira, Julián, yo prohibiría, fíjate que es una tontería, pero a ver, que los futbolistas se hicieran tanto tatuaje, es que van cubiertos, y eso a mí no me gusta.
0: Los tatuajes en los futbolistas, bien. Bueno, ya he visto que ya van por todas partes, el cuello, todas partes. Prohibiría el reggaetón, me dice alguien. Prohibiría los móviles hasta los 16 años. Prohibiría la caña y tapa. Ah, no, esto no. Esto es otra cosa. Ya me extrañaba a mí que prohibieras la caña y tapa. No prohibiría nada, creo, dice.
3: Mi amor.
0: Prohibiría el despertador, me dicen por aquí. Además, lo voy a decir como lo has dicho. Prohibiría a los tontos del culo, que hay cientos. Bueno, yo casi diría que miles. Más que cientos. Yo prohibiría trabajar los lunes. Hay mucha gente que me está diciendo lo del tabaco. Prohibiría el tabaco. Prohibiría las redes sociales en niños menores de 14. Ay, no, y es que ahora me ha escrito y me ha dicho: no, que quería poner 17 o 18. Vale. Prohibiría poner reseñas en las redes sociales así al tuntún, porque se puede hacer mucho daño al que le pones una reseña. Bien. O sea, estás diciendo que podría ser una forma que la gente que pone una reseña estuviese registrada, ¿no? De alguna forma se supiera quién la pone, ¿no? Así, a mala idea. Prohibiría la IA, me dicen por aquí. ¿Qué más? Los coches que van con la ventana abierta y la música a tope. ¡Ay, señales horarias! ¡Vamos corriendo! ¡Uh, es que tengo muchas prohibiciones! ¡Lo queréis prohibir todo! ¡Prohibiría madrugar! ¡Mira, qué bonito es este! ¡Prohibiría que mi chico no me dé besos cada vez que me ve! ¡Pero qué bonito es este! Ah, mira, hay más gente que me dice que prohibiría los lunes. Yo casi que prohibiría los domingos, ¿eh? Me dan como mal rollo a mí los domingos. Siempre me han dado como mal rollo. Es un día feote el domingo. Y eso que es un día que se supone no hacen nada. Prohibiría a los que aparcan ocupando dos plazas. Sí, señor. Bien dicho eso.
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0: Dice alguien, y con esto voy a terminar ya. Prohibiría esos que dicen: No, yo no quiero postre. Y luego te dicen: ¿Puedo probar? Sí, es verdad, ¿eh? No, yo no quiero postre. Y luego están ahí probando, sí, señor. No, eso es una cucharita solo. Claro. No quería postre, te has comido medio flan mío. Lo dejamos aquí. Oye, que me encanta, qué cantidad de mensajitos, qué buenas. Por cierto, hay mucha gente que me está diciendo también lo de los WhatsApp. Si tú eres de esas personas que manda WhatsApp eternos, pues que lo sepas, que hay mucha gente a la que no le gusta y te lo quieren prohibir, ¿eh? Con cuatro sentidos, vamos a concursar durante estos días. Ya sabes lo importante que es purificar el ambiente, desinfectar, aromatizar. Lo puedes hacer todo esto con una lámpara catalítica de cuatro sentidos. Y hay mil cosas más, ¿eh? Yo te lo decía al principio, superestrella Isa y superestrellas los productos que tiene para ofrecernos. ¡Me marcho! Ha sido un placer. Ahora, la actualidad informativa con Jennifer Álvarez, aquí en Caravaca Radio. Un saludo.

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0: Buenas tardes, saludos de Jennifer Álvarez. Comenzamos con titulares. El Ayuntamiento de Caravaca pone en marcha este curso escolar 200 plazas de 0 a 3 años gratuitas repartidas en el casco urbano y las pedanías de Barranda y Archibel. El arte de varias generaciones se reúne en Caravaca en la exposición del alumnado de Queque Calvache. El Centro Párraga ofrece la visión contemporánea de las fiestas de la Cruz de Caravaca de la mano de María Caparrós. Las cocinas del jubileo amplían su experiencia gastronómica en Caravaca con 4 jornadas, una edición más inclusiva y el camino del Mediterráneo como protagonista. Caravaca acoge el Consejo de Dirección de la Consejería de Turismo, Cultura y Deportes. Caravaca de la Cruz celebrará del 10 al 14 de septiembre el solemne quinario de la Exaltación de la Santísima y Vera Cruz. Cejín inaugura sus fiestas patronales 2026 en honor a la Virgen de las Maravillas. Y como siempre, la primera parada en nuestro tiempo de información es para conocer la previsión meteorológica de las próximas horas.
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0: Y saludamos ya desde la Agencia Estatal de Meteorología, Noelia García. Buenas tardes.
2: Buenas tardes. Mucha precaución durante esta tarde en la región de Murcia. Se esperan chubascos y tormentas que podrán ser localmente muy fuertes. En zonas del litoral y prelitoral tenemos aviso naranja y peligro importante por precipitaciones que pueden ser localmente muy fuertes. En una hora se podrán acumular 30 litros por metro cuadrado y los chubascos podrán ir acompañados de granizo y fuertes rachas de viento. Los chubascos podrán continuar durante la noche y la madrugada. Mañana tendremos algunos claros, pero a lo largo del día no se descartan también lluvias y chubascos. Hoy bajan las temperaturas, máximas de 37 grados en Murcia, 36 en Cartagena, en Lorca y en Mazarrón, 32 grados en Caravaca de la Cruz y 31 en Yecla. Mañana continuarán bajando las temperaturas y la diferencia térmica puede ser de hasta 10 grados, máximas de 29 grados en la capital, en Lorca y en Mazarrón, 28 en Cartagena y 27 grados en Águilas y en Caravaca de la Cruz. Es una información de AM.
0: Y a esta hora tenemos 30 grados aquí en la ciudad de la Cruz. 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
1: El Ayuntamiento de Caravaca pone en marcha este curso escolar, 200 plazas de 0 a 3 años gratuitas repartidas en el casco urbano y las pedanías de Barranda y Archibel. La oferta municipal ha pasado de 60 a 200 plazas. En los centros se han realizado diferentes reformas para adaptar los espacios a los alumnos que inician su etapa de educación este curso. El concejal de Educación, José Fernández Tudela, ha puesto en valor el trabajo que han realizado los técnicos del Ayuntamiento para que el curso comience con total normalidad.
2: Agradecer a todos los técnicos del ayuntamiento, sobre todo el tema de educación, pues todo el proyecto que se ha llevado durante, yo diría que los dos últimos años, para llegar a, bueno, pues a conseguir tener pues las instalaciones que tenemos hoy y que la gestión haya pasado a ser indirecta y de una forma gratuita para un total de 140 niños, 140 familias. Desde aquí, pues agradecer, pues lo dicho, a todos los técnicos, porque la labor ha sido muy, muy, muy costosa, demasiado.

0: constatable de las políticas que son eficaces y que nuestro presidente Fernando López Miras pues viene impulsando desde hace muchos años. No en vano, en la región de Murcia, en los últimos 5 años, se ha pasado de 600 plazas gratuitas a más de 9.000 este año. Y las que vemos aquí en el municipio de Caravaca pues son otro ejemplo, donde además en esa idea de libertad de elección de los padres, pues se han impulsado no solamente las escuelas municipales de educación infantil en los municipios, sino también las aulas de 2 años. Ya contamos con 119 aulas de 2 años en los colegios de educación infantil y primaria públicos, y adicionalmente también se cuentan con escuelas con aulas de 2 años, tanto en centros concertados como en escuelas infantiles privadas. Todo ello ha llevado a un importante esfuerzo. Para que nos hagamos una idea, en este año 2026 la inversión en fondos propios del gobierno regional va a superar los 9 millones de euros. Con lo cual, yo creo que es muy importante la apuesta que se está haciendo. Seguiremos impulsándolo y yo creo que es una gran forma de que los padres estén muy tranquilos, donde pueden ver unas instalaciones de calidad con profesionales de primer nivel, y donde seguiremos trabajando para ofrecerle todas las posibilidades y favorecer así también la conciliación familiar.
1: Por último, el alcalde de Caravaca, José Francisco García, destacaba que la oferta de las escuelas infantiles municipales es la gran novedad de este inicio de curso.
2: Las escuelas municipales infantiles son la gran novedad de la apertura del curso en Caravaca. Es una oferta, no hemos visto las instalaciones, y por las imágenes yo creo que se puede dar una idea mejor de la que yo puedo ahora mismo trasladar verbalmente. Porque las instalaciones son magníficas, no solamente aquí, son 3 escuelas municipales infantiles: Casco Urbano, Barranda y Archibel. Son 140 plazas de educación infantil gratuita, lo que se incrementa a las 60 que ya comentaba también el director general, al que quiero darle las gracias por estar aquí y darle la bienvenida y agradecerle el trabajo que están haciendo, porque esto al final son políticas de educación, pero políticas para favorecer la familia, para favorecer la conciliación.
1: El regidor además ponía el foco en la calidad de las instalaciones de los 3 centros, así como la experiencia de los profesionales.
2: Centro como este de extraordinaria calidad. Yo creo que los padres cuando vengan aquí pues van a quedar absolutamente convencidos de que es un buen lugar para que estén sus críos, ¿no? Sus pequeños. Hemos querido, se ha trabajado esto, lo decía bien el concejal, durante mucho tiempo, esto ha costado mucho trabajo. Se han aprovechado fondos europeos para adecuar los 3 centros, por supuesto siempre de la mano de la consejería en las políticas que ellos estaban marcando, y aprovechando, lo comentábamos ahora mismo, que posiblemente Caravaca tenga el ratio de cobertura de escuela municipal infantil pues uno de los más altos de la región de Murcia en relación a los habitantes que tenemos, ¿no? Es decir, que llega muchísimas familias a esa oferta y que, bueno, además ha permitido, aunque parezca paradójico, tener un ahorro importante para el ayuntamiento, y yo creo que la fórmula por la que se ha optado también es adecuada. Yo creo que ha habido un grupo de caravaqueñas que ha aportado firmemente por esa concesión, son extraordinarias profesionales, y eso quizá a lo mejor no lo tenga que decir yo, pero podemos preguntarle cuándo avance el curso a la familia, estoy convencido, porque además tiene mucha experiencia de que no nos equivocamos con esa fórmula. Así que optimizamos dentro de que es un servicio público de extraordinaria calidad, es el modelo que queremos para nuestra ciudad en materia de educación, y bueno, pues animar a los padres también a que bueno, a que lo conozcan y a que aprovechen esta oportunidad, ¿no? También incluso pues, se ha trabajado en los temas de comedor, es decir, yo creo que se tienen, incluso se ha optimizado para que pueda ser compatible incluso también con el Colegio Basilio Sáez, que está prácticamente pegado aquí. Es decir, que se ha optimizado todo para que con el menor coste posible tengamos un servicio que yo creo que es magnífico. Insisto, queríamos hacer la apertura de curso con las escuelas municipales infantiles porque creo que es la gran novedad y ese salto de calidad en la oferta pública, en el servicio público de educación, que es lo más notorio, yo creo, en esta apertura.
1: Por último, la directora del Centro de Caravaca de la Cruz, Julia López, explica.

0: explicaba cómo han iniciado el curso los alumnos.
1: Agradecer que podamos disfrutar nosotros de llevar este centro, porque estamos súper contentas. Decir que estamos en el periodo de adaptación, los niños están contentos, los padres están contentos. Hemos hecho un periodo de adaptación con los papás, las mamás, tiene que venir un familiar por niño y están todos muy contentos. Mañana ya vienen los niños sin familiar y creemos que va a ir genial, porque ya los niños se acercan a nosotras. Nosotros respetamos su ritmo, intentamos que nuestro mayor objetivo es que adquieran autonomía y que mediante la experimentación, la manipulación, que ellos solo vayan descubriendo y aprendiendo y con el juego.
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0: El arte de varias generaciones se une en Caravaca en la exposición del alumnado de Queque Calvache. Dentro del calendario de exposiciones de la Concejalía de Cultura, abre sus puertas en la Casa de la Cultura de Caravaca de la Cruz la muestra colectiva a cargo del alumnado de Queque Calvache. Más de 60 alumnos y alumnas con edades comprendidas entre los 6 y los 80 años comparten lo aprendido durante el pasado curso y celebran el inicio del nuevo con una muestra llena de color, técnica y creatividad. Cada participante expone dos obras, reflejo de su evolución y estilo personal. Este año la muestra sirve para rendir homenaje a la maestra Amparo Morenilla. En la inauguración, el concejal de Cultura, Joaquín Zaplana, ponía en valor la apuesta por el arte que hay en el municipio.
1: Bueno, bienvenido a esta exposición, un año más, la exposición de Queque Calvache y de todos sus alumnos. Pues bueno, arrancamos ya la temporada de los últimos meses ya del año con respecto a todo lo que tiene que ver con cultura. Arrancamos el sábado con también ahí con Talent, y bueno, estamos aquí inaugurando esta exposición. Bueno, creo que un año más pues nos vuelven a sorprender con tantísimas obras de arte. Creo que me ha dicho que eran 60 o 70 alumnos los que ya tienen, y creo que es símbolo pues de que la cultura aquí en Caravaca y el arte pues lo llevamos muy dentro, y hay muchísima gente que apuesta por este arte que es la pintura. Por supuesto, también quiero darle las gracias a Queque por contar con nosotros para esta exposición. Y bueno, que el detalle de hacerla este año, pues en homenaje a Amparo Morenilla, pues creo que también dice mucho de tanto de Queque como de su escuela. Así que bueno, creo que también Amparo también tuvo su momento también con la reciente inauguración de ponerle su nombre a la Escuela de los Rollos. Y hoy pues también estamos aquí pues, para hacer también este pequeño homenaje con lo que es la pintura. Así que animar a todo el mundo que venga a verla, que creo que merece la pena porque hay muchísima variedad, desde niños hasta gente adulta, y animarle a que el año que viene pues vuelvan a estar un año más aquí, que aquí estaremos esperando con los brazos abiertos.
0: La muestra ofrece distintas técnicas y estilos como nexo de unión entre generaciones caravaqueñas. Queque Calvache agradecía a todos sus alumnos y alumnas la sensibilidad que tienen a la hora de pintar.
2: Este año pensé en hacer algo diferente por nuestra alumna Amparo Morenilla y hacer como una especie de homenaje. Y quiero agradecer tanto a ella como a todos los alumnos por estar, por hacer, por tener esa sensibilidad para pintar, ese tiempo, y la gente que venga, porque que entren más dentro de lo que es la pintura, que vean sentimientos, que vean emoción, que no sea solo ver un cuadro.
0: Por su parte, una de las alumnas, Carmen Martínez, hablaba de la importancia de la figura de la homenajeada, Amparo Morenilla.
3: Bueno, soy maestra como Amparo y también compartimos las dos la afición de pintar, donde nos conocimos. Hemos dedicado esta exposición a ella, por una compañera que estamos disfrutando de esos momentos y de esos aprendizajes de Tere, que es una experiencia maravillosa, y el que le guste pintar, pues ya lo ve los resultados.
0: Por último, la propia Amparo dejaba un mensaje de agradecimiento a través de una voz digital.
4: Hola a todos, otros años era yo como alumna la que hablaba en nombre de todas, este año voy a hablar en mi nombre. Quiero dar las gracias a Tere, Carmen y todas mis compañeras por este bonito regalo. Animaros a ir a pintar. Aquí tenéis los cuadros de todos alumnos, grandes y pequeños. A todos nos gusta pintar. Gracias, Queque. Punto es maestra de lujo. Volveré a pintar en octubre. Jaja, de otra manera, pero pintaré.
0: La exposición permanecerá abierta al público de 6 de la tarde a 9 de la noche en la Casa de la Cultura hasta el próximo 18 de septiembre.
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0: El Centro Párraga ofrece la visión contemporánea de las fiestas de la Cruz de Caravaca de la mano de María Caparrós. La sala de máquinas acoge la exposición Corporales de María Caparrós, en la que el artista reinterpreta en clave contemporánea las fiestas de la Santísima y Veracruz de Caravaca de la Cruz. La muestra recoge las obras más recientes de la creadora, que desbordan la práctica fotográfica por la que es conocida y que surgen de su retorno a su lugar de origen, la ciudad de Caravaca de la Cruz, a causa de un diagnóstico médico. Así, María Caparrós redescubre los rituales y símbolos interiorizados durante su infancia y adolescencia en este municipio, lo que le permite sentirse más cerca de ellos que nunca. Subvirtiendo las lógicas de la enfermedad, la creadora inyecta vitalidad en lo mirado y simultáneamente desvela y participa activamente en la energía ya latente en aquello que la ha rodeado durante casi 4 décadas. Caballos, caballistas, amazonas, bordados, paños, agua, vino y flores. Todos estos significantes, humanos y no humanos, se sitúan en el mismo plano, sagrados y profanos, todos y cada uno a su manera, girando alrededor de la Cruz de Caravaca. Durante la inauguración de la muestra, el director general del Instituto de las Industrias Culturales y las Artes, Manuel Cebrián, indicaba que buscamos ofrecer las prácticas artísticas más interesantes e invitamos a las personas inquietas a vivir la creación y los lenguajes contemporáneos. Además, favorecemos la creación y apoyamos a los artistas de la región de Murcia, como es el caso de María Caparrós y su visión contemporánea de las fiestas de la Cruz de Caravaca. De hecho, el título de la exposición hace referencia a las réplicas del corporal, un paño litúrgico de lino bordado por las monjas clarisas de Caravaca de la Cruz, que preside el acto de la bendición de la cruz, transportado sobre una bandeja de flores que emplean los devotos para recoger el agua bendita excedente del baño de la cruz. Tras la fiesta, estos corporales permanecen durante todo el año junto a sus portadores y se aplican directamente sobre el cuerpo para obtener protección. Corporales de María Caparrós ha abierto sus puertas esta semana y se podrá visitar hasta el próximo 8 de octubre.
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0: Las cocinas del jubileo amplían su experiencia gastronómica en Caravaca con 4 jornadas, una edición más inclusiva y el camino del Mediterráneo como protagonista.
6: Se celebrarán del 9 al 12 de octubre en el Paseo de la Corredera y contarán, además de las casetas de profesionales, con talleres y actividades vinculadas a la gastronomía para todos los públicos. La consejera de Turismo, Carmen María Conesa, explicaba que las cocinas del jubileo se han convertido en una cita en el calendario gastronómico de la región de Murcia.
7: En esta edición, que como sabéis es una de las grandes citas gastronómicas, turísticas, solidarias que marcamos en el calendario de la región de Murcia y que tenemos el privilegio pues de poner en marcha cuando se acerca pues el Puente del Pilar desde Caravaca para el mundo entero. Es un placer poder estar aquí y presentar esta nueva edición, la novena edición de las cocinas del jubileo, que como sabéis es un evento que desde el gobierno regional impulsamos a través de Región de Murcia, Costa Cálida, en nuestros 1001 sabores y en colaboración pues con todos nuestros patronos y con todos aquellos que se suman también colaboradoras para que esto sea posible.
6: Este año se ha trabajado en un relato gastronómico desde el Mediterráneo hacia el interior.
7: Caravaca se convierte de nuevo en ese gran epicentro donde vamos a disfrutar, por supuesto, de los talleres, de las catas, de los show cooking y todo eso, pues de la mano de un relato gastronómico que es un relato muy bonito. Saben ustedes que el propósito de las cocinas es seguir promocionando los caminos hasta la Veracruz y en este caso nos vamos a fijar en el camino del Mediterráneo y vamos a hacer ese viaje simbólico, ¿no?, a nivel gastronómico que representa pues unir Cartagena y Mazarrón y que nos trae en este caso hasta la Ciudad Santa. Todo ese recorrido pues va a ser un diálogo entre la costa, entre la montaña, entre los productos de tradición marinera, los productos de la huerta y por supuesto la cocina del noroeste. Y toda esa conexión entre el mar y Caravaca pues va a llegar, por ejemplo, pues de la mano de un ronqueo de atún rojo, de la mano de Ricardo Fuentes, que es una de las grandes novedades y que estamos convencidos de que será todo un éxito. En ese viaje simbólico, como decimos, por el camino del Mediterráneo, también vamos a tener pues oportunidad de ver en un lugar único y excepcional como es la Basílica de la Veracruz, un momento muy especial de la mano de grandes profesionales como será María Gómez, estrella Michelin, que llegará de Magoga, estará acompañada también por Juan Guillamón y por supuesto también por otros profesionales y entre ellos Salvador Fernández de Casa Borrego.
6: Desde la organización, Joaquín Reyes explica las paradas que tendrá ese itinerario gastronómico.
8: Hacer un viaje, un itinerario gastronómico a través del, desde el Mediterráneo hasta Caravaca. Entonces comenzamos nuestro viaje por, en Cartagena, con una cata maridaje inédita que sacamos de la zona de gastronomía a la Basílica, como ha dicho la consejera, y de María Gómez, junto con la Batanera y los vinos de Bullas. Pasando por Aledo, que donde está Gabino de Arrabal, que lo tenemos ahí atrás, que lo saludamos, se puede incorporar. Pasando por Aledo, el cruce de culturas, con una ponencia sobre el cruce de culturas árabe cristiana, que también marcará ese camino que, gastronómico que queremos hacer. Pasamos por Murcia, donde Almo, Juan Guillamón de Almo, del Mamáter, una estrella Michelin, pues también quiere hacer un viaje gastronómico de, con la visión técnica de su cocina, desde la cocina de mediterránea, pasando por Almo y hasta Caravaca. Nos vamos a Bullas, donde Salva va a reinterpretar los platos del interior de la cocina, más de el corazón del interior de la zona. Va a hacer una reinterpretación también de todos estos platos, relacionándolos también un poquito con la influencia del mar. Y terminamos ya con las ponencias de talleres, ya donde tenemos presencia de Caravaca, donde está José del Horno, donde tenemos a Natalia Salas y donde tenemos a los 25 participantes.
6: Además, este año también se contará con un mercado gourmet. Así lo ha explicado Ricardo Lozano.
9: Esta edición, en la zona gastronómica, vamos a tener diferentes casetas, diferentes hosteleros, casi todos son de la zona de aquí de Caravaca, pero bueno, tenemos también otros hosteleros que vienen de la zona de Cieza, Calasparra, Bullas, Aledo, Molina de Segura y Murcia. Unos 25 establecimientos, como ha dicho la consejera. Este año incorporamos también el tardeo, ¿vale?, durante sábado y domingo, ¿vale?, para que podáis disfrutar después de la comida de un momento agradable con todos nosotros. Comentaros también la zona del mercadillo gourmet. Tendremos cuatro establecimientos, que son La Batanera, Guatazales, Confituras Tradicionales y Panetones El Cremoso.
6: Ascón, la Asociación de Familias de Personas con Discapacidad Intelectual del Noroeste Murciano, también tendrá una caseta en la feria. Mari Carmen Martínez es su presidenta.
10: Nosotros somos muy nuevos en este mundo de la gastronomía. Hace muy poquito tiempo, apenas unos meses, que inauguramos nuestro primer proyecto gastronómico, y digo primero porque vamos a seguir en él. Hemos abierto una cafetería ahí en nuestras instalaciones, en el Copo, cerca de las Fuentes del Marqués, y bueno, tenemos servicio de cafetería para desayunos todos los días. Hoy mismo ya se reabre después del periodo de vacaciones, del periodo estival. Y bueno, pues estamos empezando, llevamos muy poquito y estamos empezando en esto. Por eso lo primero que tenemos que hacer es agradecer a la Fundación esta oportunidad que nos dan.
6: Por último, el alcalde de Caravaca, José Francisco García, ponía en valor esta edición de las Cocinas del Jubileo.
11: Es una apuesta de la Fundación Camino de la Cruz, a través de la Consejería de Turismo, Cultura y Deporte de la Región de Murcia y del Ayuntamiento de Caravaca, con esa coordinación, tenemos nuevos colaboradores. Sinceramente, echando un vistazo, yo no voy a entrar en el detalle porque ya se ha entrado y todavía falta, ¿no? Pero creo que la apuesta este año, hay una apuesta por superarse. Las Cocinas del Jubileo es una actividad muy consolidada dentro de la feria de Caravaca, pero creo que este año se da un salto de calidad muy importante. Es poner, lo decía antes, cultura e identidad, es poner en valor también los productos de la tierra. Hablaba Salva de la denominación de origen Bullas, tenemos una denominación de origen en la tierra, tenemos un producto como la de Calasparra, que es reconocido a nivel mundial, tenemos un cordero de la zona que tiene también un impacto socioambiental importantísimo y que tiene una denominación de origen protegida, como es el cordero segureño. En fin, un territorio muy particular en lo gastronómico, por supuesto también en lo cultural y en lo identitario, ¿no? Pero lógicamente abierto, ¿no?, a todas. Yo creo que es un evento ya regional, las Cocinas del Jubileo, con un fin de semana que además coincide con el puente de la Hispanidad del Pilar, muy importante, donde viene muchísima gente.
6: En 2025 participaron más de 15.000 personas y se vendieron 25.000 tapas. Además, vuelve a tener un componente solidario y parte de la recaudación irá destinada a Caritas.
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0: Caravaca acoge el Consejo de Dirección de la Consejería de Turismo, Cultura y Deportes. Caravaca ha sido este lunes sede del Consejo de Dirección de la Consejería de Turismo, Cultura y Deportes de la Región de Murcia, presidido por su titular, Carmen María Conesa, y con la participación de los directores generales de las distintas áreas. El alcalde José Francisco García ha participado en el inicio de esta reunión de trabajo, en la que ha tenido la oportunidad de trasladar al equipo de la Consejería los principales proyectos que se están desarrollando en el municipio y abordar nuevas iniciativas de colaboración. La celebración del Consejo de Dirección en Caravaca supone además un reconocimiento al papel que desempeña el municipio dentro de la estrategia turística y cultural de la región de Murcia, especialmente por su patrimonio histórico y religioso, su condición de destino de peregrinación y su capacidad para acoger acontecimientos de relevancia regional y nacional. El ayuntamiento continuará trabajando de forma coordinada con la comunidad autónoma para impulsar nuevas actuaciones y consolidar las iniciativas que ya están en marcha, favoreciendo la llegada de nuevas inversiones y proyectos que repercutan directamente en la mejora de la calidad de vida de los vecinos y en la proyección exterior de Caravaca de la Cruz. Caravaca de la Cruz celebrará del 10 al 14 de septiembre el solemne quinario de la exaltación de la Santísima y Vera Cruz. La Ciudad Santa se prepara para una de las principales citas de su calendario religioso. Durante 5 jornadas se sucederán las celebraciones eucarísticas en los momentos de adoración y exposición de la Sagrada Reliquia, así como la participación de diferentes movimientos, comunidades y colectivos vinculados a la vida religiosa de Caravaca. Escuchamos al hermano mayor de la Cofradía de la Santísima y Vera Cruz, Jesús López Vaquero, durante la presentación.
12: El cartel del quinario hemos querido poner como tres figuras destacadas. Por supuesto, estamos en la exaltación de la Santísima Cruz y ahí tenemos una cruz brillante que ilumina pues todo el resto de figuras, incluso en un plano superior, como que está protegiendo toda la composición que hay en el cartel. Si os fijáis, la tonalidad de las otras figuras pues son unos tonos más apagados. ¿Qué figura tenemos? Pues la Casa Museo de San Juan de la Cruz, y por supuesto tenemos a nuestro fraile andariego, pequeño y andariego, que creo que le dijo Santa Teresa, que también pues, lógicamente forma parte de todo lo que queremos expresar en este quinario. El lema que hemos elegido viene en la parte inferior, que es a la zaga de su huella. Creo que es así. San Juan es un gran místico y cuando habla del camino es un camino hacia el interior. No se trata solo de caminar, que él era un gran caminante, es un camino hacia el interior. Hemos querido que este año en las celebraciones litúrgicas estén presentes pues ciudades, como he comentado antes, que tienen mucho significado para San Juan y para el Carmelo, que son Ávila, Segovia y Jaén.
0: El programa comienza el jueves 10 de septiembre con misas a las 8:30 de la mañana y a las 12 del mediodía, ambas con adoración a la Santísima y Veracruz. En esta primera jornada participarán la Archicofradía del Carmen, Carmelo Seglar, los equipos de Nuestra Señora y grupos de contemplación. A las 8 de la tarde se celebrará una misa con exposición de la cruz que contará con la predicación del carmelita descalzo Fray Eduardo Sanz de Miguel.
13: Este año la referencia directa será a San Juan de la Cruz, fundador del convento de los Carmelitas Descalzos. Si Dios quiere, nos veremos el primer día del quinario, el día 10 de septiembre de este año 2026, para honrar a la Santísima y Vera Cruz con la doctrina de San Juan de la Cruz.
0: El viernes 11 será turno del ilustrísimo señor Bartolomé López Gutiérrez, vicario episcopal territorial de Baeza, Úbeda y Cazorla.
14: En unos días vamos a estar celebrando juntos el quinario en honor a la Santa Cruz, a la que tanto queréis y a la que tanto queremos. Y lo haremos de la mano de un santo que no solamente recorrió las calles de Baeza, sino casi todos los pueblos, casi toda la geografía del Santo Reino de Jaén. Ese santo es San Juan de la Cruz, pequeño de estatura pero grande de corazón.
0: Ya el sábado 12 la celebración contará con la participación del Movimiento de los Focolares y la intervención de Jesús Morán Cebedano, copresidente de este movimiento.
15: Estoy muy contento solo de pensar que dentro de poco estaré con vosotros para celebrar el quinario de este año, un año también particular porque es un año sanjuanista, un año de San Juan de la Cruz que está ligado a esta devoción de la Veracruz.
0: El domingo 13 tendrá lugar otra celebración con exposición de la Santísima y Veracruz, con participación del Grupo de Renovación Carismática, y se incorpora al programa una misa especialmente dedicada a los enfermos e impedidos. El rector de la Basílica Santuario de la Santísima y Veracruz y párroco de la Parroquia de la Purísima Concepción, Tomás Álvarez, hablaba sobre el significado de este momento.
16: Ese día 13 en el que vamos a celebrar esta liturgia para enfermos e impedidos. Creo que es un momento importante, bonito, ¿no? Porque se ha hablado antes también de este camino interior al que San Juan conduce, quiere conducirnos, a buscarnos dentro. Y cuando nos miramos dentro, pues no hay otro. Encontramos a Dios, ¿eh? Nos encontramos con Dios. Y sobre todo lo encontramos en los momentos difíciles, pues en momentos de enfermedad, momentos. Y el momento de los enfermos, yo sobre todo recuerdo en las fiestas de mayo, cuando la cruz va a visitar al enfermo a su casa, gente que no puede salir, que. Y ahora es el momento en el que el enfermo viene a visitar la cruz.
0: La programación llegará a su jornada principal el lunes 14 de septiembre, festividad de la Exaltación de la Santísima y Veracruz. Habrá misas a las 8:30 de la mañana y a las 12 del mediodía. A las 7 de la tarde se celebrará la misa solemne, presidida por el obispo de la diócesis de Cartagena, José Manuel Lorca Planes. A continuación tendrá lugar la solemne procesión con la sagrada reliquia bajo palio y la bendición de la naturaleza del pueblo y sus campos. Este año, además, el quinario está dedicado especialmente a la figura de San Juan de la Cruz, bajo el lema Tras la huella de San Juan de la Cruz. La cofradía destacaba la estrecha relación histórica entre Caravaca y el Carmelo Descalzo, coincidiendo además con el 450 aniversario de la fundación del convento de las Madres Carmelitas por Santa Teresa de Jesús.
12: Este año dedicamos el quinario a San Juan. Bueno, hay un gran vínculo de San Juan de la Cruz con Caravaca. Está documentado que el santo vino hasta en 7 ocasiones. Las primeras para auxilio de las monjas carmelitas y las últimas visitas para la fundación del convento de los frailes. Lo que nos hace a Caravaca un lugar privilegiado porque somos, junto con Segovia, las únicas dos ciudades, pueblos, capitales que tienen fundaciones de los dos santos místicos.
0: La iniciativa busca en definitiva poner de relieve la dimensión espiritual de Caravaca y reforzar los vínculos de la ciudad con la tradición carmelitana y con la figura de San Juan de la Cruz. Escuchamos también al vicario episcopal de la zona Caravaca-Mula, David Martínez.
17: Este quinario que me parece un regalo auténtico para Caravaca, ¿no? Es decir, en 5 días se van a unir las dos grandes realidades espirituales de Caravaca, que es la Santísima Cruz y la experiencia de los místicos, decía, de la mano de San Juan de la Cruz. Creo que es un regalo para todos y creo que va a servir un poco para que la cruz se haga como mucho más cercana, mucho más humana a la vida de cada uno de nosotros, ¿no?
0: Por su parte, el alcalde de Caravaca de la Cruz, José Francisco García, cerraba la presentación de esta intensa programación que volverá a situar a Caravaca de la Cruz en el centro de la celebración religiosa y de la devoción a la Santísima y Veracruz, invitando a todos los caravaqueños a disfrutar del quinario.
18: En ese paraguas de espiritualidad de la Veracruz, pues vinieron a Caravaca las principales órdenes religiosas en el siglo XVI, jesuitas, franciscanos, carmelitas, ¿no? Y los carmelitas fueron una de las principales. Además, lo ha dicho bien el hermano mayor, es el único lugar junto a Segovia donde fundaron tanto San Juan de la Cruz como Santa Teresa, dos personajes, como digo, universales, tanto en la mística como en la literatura, y que, bueno, pues tienen una profunda huella en Caravaca. También es el 450 aniversario de la fundación del convento de San José por Santa Teresa de Jesús, y bueno, pues San Juan de la Cruz es fundador directo del convento, que actualmente pues sigue con sus puertas abiertas y ojalá sea por muchísimos años, ¿no? Así que yo creo que bueno, ese homenaje, ¿no? También que ese sumarnos, ¿no? A la figura de San Juan de la Cruz en una efeméride tan importante, pues me parece muy acertado, tanto a nivel religioso como a nivel histórico, para Caravaca. Así que enhorabuena y nada, y lo habéis dicho ya vosotros, pues animar a todos, ¿no? A participar en los actos programados para ellos, principalmente pues en las misas, ¿no?
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0: Cejín inaugura sus fiestas patronales 2026 en honor a la Virgen de las Maravillas. Las fiestas patronales de Cejín 2026 en honor a la Virgen de las Maravillas han quedado inauguradas en la noche de este martes con el tradicional encendido del alumbrado extraordinario y el inicio oficial de la feria, en una jornada que volvió a reunir a numerosos vecinos y visitantes para dar la bienvenida a unos días muy esperados por todos los cejineros y cejineras. El acto de inauguración contó con la presencia de la alcaldesa Alicia del Amor, el delegado del gobierno en la región de Murcia, Francisco Lucas, el consejero de presidencia, Marcos Ortuño, autoridades regionales, miembros de la corporación municipal, la pregonera de las fiestas, María Senena Corbalán García, el presidente de la hermandad de la Virgen de las Maravillas, Tomás Noguerol, y la corte de honor de las fiestas patronales de este año. Uno de los momentos tradicionales de la jornada fue la imposición del pañuelo festero a los gigantes y cabezudos de Cejín, así como la entrega simbólica de la llave, dando paso a unos días en los que las tradiciones y la participación ciudadana volverán a ser protagonistas. La inauguración estuvo precedida por el tradicional desfile de gigantes y cabezudos, acompañados por la Sociedad Musical de Cejín y el Tío de la Pita, que recorrieron las calles del municipio desde la Plaza del Castillo hasta la Plaza del Alpargatero. Posteriormente, el desfile continuó junto a las autoridades hasta el recinto ferial de Barracas. La noche continuó con el tradicional concurso de Migas 2026, en el que participaron las barracas, que estuvo amenizado por charangas, sumándose así uno de los actos más populares y participativos del inicio de las fiestas. Cejín daba así comienzo a sus fiestas patronales, que se celebran del 8 al 14 de septiembre, con un amplio programa de actividades dirigido a todos los públicos y con la tradición, la convivencia y la participación de cejineros, cejineras y visitantes como grandes protagonistas.
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1: Este es el Mercadillo de Caravaca Radio y estos son los anuncios que hoy compartimos contigo. Se necesita chofer para reparto de gasoil a domicilio en la zona de Caravaca y Cedejín. 675 50 65 47. Se necesita mujer para cuidar a una persona mayor en Caravaca. 693 55 57 16. Se necesita señora para labores de hogar en Cedejín unas 2 o 3 horas al día, de lunes a viernes por la mañana. 687 06 7901. Preguntar por Katy. Más anuncios. Se ofrece mujer con experiencia en el cuidado de personas mayores, también como ayudante de cocina con una experiencia de 6 meses o como friegaplatos o camarera o para almacén. 623 14 02 94. Se ofrece chica para cuidado de personas mayores, cuidado de niños y limpieza. 643 40 55 72. Se ofrece chico como camarero, albañil o para cualquier otro empleo. 603 16 13 80. Se ofrece señora para acompañar a personas mayores en hospital o en casa por las noches. 671 42 98 93. Se ofrece señora para trabajar haciendo compañía a personas mayores por las noches y también para trabajo de limpieza con empresas. 679 06 42 48. Se ofrece mujer española responsable para cuidado de personas mayores o para limpieza como externa. 621 04 56 40. Se ofrece señora para cuidar a personas mayores o en hospital, de día y de noche. 696-74-63-39. Se alquila piso en carretera de Granada número 62. Tres dormitorios, salón, cocina y baño. 693-55-57-16. Se vende terreno de unos 900 metros cuadrados en Cedejín, Los Perialtos, en la carretera del Chaparral. Buen precio. 696-74-76-12. Se traspasa local de hostelería completamente montado para entrar a trabajar en Avenida de la Constitución. 628-62-80-36. Se vende casa en el casco antiguo de Caravaca. Oportunidad de compra. 607-49-29-33. Se vende solar en Cedejín. Céntrico, muy bien ubicado, en Cuesta del Olivar, de 744 metros cuadrados. También se vende plaza de garaje en calle Pedro Campos de Caravaca. 670-83-77-21. Se vende terreno con casa en el Rincón de Guitarra, al lado del Club Hípico. 626-71-11-34. Se vende frigorífico de gas en buen estado, muy económico. 678-59-30-43. Se vende carricoche Jané con capazo en perfecto estado, precio 300 euros. 620-34-46-47. Se vende máquina industrial plana, marca Singer, teléfono 630-04-37-32. Se vende chándal de la talla 4XL y unas deportivas nuevas por 50 euros las dos cosas. 648-620-2-50. Y por último, se vende televisión Hisense de 65 pulgadas Smart TV y de regalo barra de sonido LG por 600 euros. También se vende juego de petanca completo de 6 bolas por 30 euros. Y se vende aspirador robot Conga por 40 euros. Todo en el 640-39-07-45. 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

0: Buenas tardes, saludos de Jennifer Álvarez. Comenzamos con titulares. El Ayuntamiento de Caravaca pone en marcha este curso escolar 200 plazas de 0 a 3 años gratuitas repartidas en el casco urbano y las pedanías de Barranda y Archibel. El arte de varias generaciones se reúne en Caravaca en la exposición del alumnado de Queque Calvache. El Centro Párraga ofrece la visión contemporánea de las fiestas de la Cruz de Caravaca de la mano de María Caparrós. Las cocinas del jubileo amplían su experiencia gastronómica en Caravaca con 4 jornadas, una edición más inclusiva y el camino del Mediterráneo como protagonista. Caravaca acoge el Consejo de Dirección de la Consejería de Turismo, Cultura y Deportes. Caravaca de la Cruz celebrará del 10 al 14 de septiembre el solemne quinario de la exaltación de la Santísima y Vera Cruz. Cejín inaugura sus fiestas patronales 2026 en honor a la Virgen de las Maravillas. Y como cada tarde hacemos la primera parada en nuestro tiempo de información para conocer la previsión meteorológica de las próximas horas.
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0: Y saludamos ya desde la Agencia Estatal de Meteorología, Noelia García. Buenas tardes.
2: Buenas tardes. Mañana jueves en la región de Murcia bajarán notablemente las temperaturas. Puede haber una diferencia de 8 o 10 grados respecto a las máximas de días anteriores. Los termómetros marcarán 27 grados en Águilas y en Caravaca de la Cruz, 28 en Cartagena y en Yecla, 29 grados en Murcia, en Lorca y en Mazarrón y 30 grados en Cieza. Continuaremos con cielos nubosos y no se descartan chubascos. De madrugada en la costa podrían ser localmente fuertes con tormenta, granizo y fuertes rachas de viento. Soplará viento moderado de levante con más fuerza en la costa. También bajarán las temperaturas mínimas, 12 grados en Caravaca de la Cruz, 16 en Lorca y 19 grados en la capital. Es una información de AEMET.
0: Pues a esta hora tenemos 22 grados aquí en la ciudad de La Cruz. 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
1: El Ayuntamiento de Caravaca pone en marcha este curso escolar 200 plazas de 0 a 3 años gratuitas repartidas en el casco urbano y las pedanías de Barranda y Archibel. La oferta municipal ha pasado de 60 a 200 plazas. En los centros se han realizado diferentes reformas para adaptar los espacios a los alumnos que inician su etapa de educación este curso. El concejal de Educación, José Fernández Tudela, ha puesto en valor el trabajo que han realizado los técnicos del Ayuntamiento para que el curso comience con total normalidad.
2: Agradecer a todos los técnicos del ayuntamiento, sobre todo el tema de educación, pues todo el proyecto que se ha llevado durante, yo diría que los dos últimos años, para llegar a, bueno, pues a conseguir tener pues las instalaciones que tenemos hoy y que la gestión haya pasado a ser indirecta y de una forma gratuita para un total de 140 niños, 140 familias. Desde aquí, pues agradecer, pues lo dicho, a todos los técnicos, porque la labor ha sido muy, muy, muy costosa, demasiado informe, información, trabajo en Next Generation, se han buscado subvenciones y todo ello, pues de aquí puedo agradecer tanto a Toni Torrecilla, a Toni Marín y a Maritoni pues el trabajo que han realizado durante estos años.
1: Por su parte, el director general de Centros Educativos e Infraestructuras, Luis Eduardo Gómez, explicaba que en los últimos 5 años se han pasado de 600 plazas a más de 9.000, destacando que este 2026 la inversión en fondos propios supera los 9 millones de euros.
3: Esto es un hecho constatable de las políticas que son eficaces y que nuestro presidente Fernando López Miras pues viene impulsando desde hace muchos años. No en vano, en la región de Murcia, en los últimos 5 años se ha pasado de 600 plazas gratuitas a más de 9.000 este año. Y las que vemos aquí en el municipio de Caravaca pues son otro ejemplo, donde además en esa idea de libertad de elección de los padres pues se han impulsado no solamente las escuelas municipales de educación infantil en los municipios, sino también las aulas de 2 años. Ya contamos con 119 aulas de 2 años en los colegios de educación infantil y primaria públicos, y adicionalmente también se cuentan con escuelas con aulas de 2 años tanto en centros concertados como en escuelas infantiles privadas. Todo ello ha llevado a un importante esfuerzo. Para que nos hagamos una idea, para en este año 2026 la inversión en fondos propios del Gobierno regional va a superar los 9 millones de euros. Con lo cual, yo creo que es muy importante la apuesta que se está haciendo. Seguiremos impulsándolo y yo creo que es una gran forma de que los padres estén muy tranquilos, donde pueden ver unas instalaciones de calidad con profesionales de primer nivel y donde seguiremos trabajando para ofrecerles todas las posibilidades y favorecer así también la conciliación familiar.
1: Por último, el alcalde de Caravaca, José Francisco García, destacaba que la oferta de las escuelas infantiles municipales es la gran novedad de este inicio de curso.
4: Las escuelas municipales infantiles son la gran novedad de la apertura del curso en Caravaca. Es una oferta, no hemos visto las instalaciones y por las imágenes yo creo que se puede dar una idea mejor de la que yo puedo ahora mismo trasladar verbalmente, porque las instalaciones son magníficas, no solamente aquí, son 3 escuelas municipales infantiles, casco urbano, Barranda y Archibel. Son 140 plazas de educación infantil gratuita, lo que se incrementa a las 60 que ya comentaba también el director general, al que quiero darle las gracias por estar aquí y darle la bienvenida y agradecerle el trabajo que están haciendo, porque esto al final son políticas de educación, pero políticas para favorecer la familia, para favorecer la conciliación.
1: El regidor además ponía el foco en la calidad de las instalaciones de los 3 centros, así como la experiencia de los profesionales.
4: Centro como este de extraordinaria calidad. Yo creo que los padres cuando vengan aquí pues van a quedar absolutamente convencidos de que es un buen lugar para que estén sus críos, ¿no? Sus pequeños. Hemos querido, se ha trabajado esto, lo decía bien el concejal, durante mucho tiempo, esto ha costado mucho trabajo. Se han aprovechado fondos europeos para adecuar los tres centros. Por supuesto, siempre de la mano de la consejería en las políticas que ellos estaban marcando, y aprovechando, lo comentábamos ahora mismo, que posiblemente Caravaca tenga el ratio de cobertura de escuela municipal infantil pues uno de los más altos de la región de Murcia en relación a los habitantes que tenemos, ¿no? Es decir, que llegan muchísimas familias a esa oferta y que, bueno, además ha permitido, aunque parezca paradójico, tener un ahorro importante para el ayuntamiento, y yo creo que la fórmula por la que se ha optado también es adecuada. Yo creo que ha habido un grupo de caravaqueñas que ha aportado firmemente por esa concesión, son extraordinarias profesionales, y eso quizá a lo mejor no lo tenga que decir yo, pero podemos preguntarle cuándo avance el curso a la familia, estoy convencido, porque además tiene mucha experiencia y de que no nos equivocamos con esa fórmula. Así que optimizamos dentro de que es un servicio público de extraordinaria calidad, es el modelo que queremos para nuestra ciudad en materia de educación, y bueno, pues animar a los padres también a que lo conozcan y a que aprovechen esta oportunidad, ¿no? También incluso pues se ha trabajado en los temas de comedor, es decir, yo creo que se tienen, incluso se ha optimizado para que pueda ser compatible incluso también con el Colegio Basilio Sáez, que está prácticamente pegado aquí. Es decir, que se ha optimizado todo para que con el menor coste posible tengamos un servicio que yo creo que es magnífico. Insisto, queríamos hacer la apertura de curso con las escuelas municipales infantiles porque creo que es la gran novedad y ese salto de calidad en la oferta pública, en el servicio público de educación, que es lo más notorio, yo creo, en esta apertura.
1: Por último, la directora del centro de Caravaca de la Cruz, Julia López, explicaba cómo han iniciado el curso los alumnos.
5: Agradecer que podamos disfrutar nosotras de llevar este centro, porque estamos súper contentas. Decir que estamos en el periodo de adaptación, los niños están contentos, los padres están contentos. Hemos hecho un periodo de adaptación con los papás, las mamás, tiene que venir un familiar por niño, y están todos muy contentos. Mañana ya vienen los niños sin familiar y creemos que va a ir genial, porque ya los niños se acercan a nosotras. Nosotros respetamos su ritmo, intentamos que nuestro mayor objetivo es que adquieran autonomía y que mediante la experimentación, la manipulación, que ellos solo vayan descubriendo y aprendiendo, y con el juego.
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0: El arte de varias generaciones se une en Caravaca en la exposición del alumnado de Queque Calvache. Dentro del calendario de exposiciones de la Concejalía de Cultura, abre sus puertas en la Casa de la Cultura de Caravaca de la Cruz la muestra colectiva a cargo del alumnado de Queque Calvache. Más de 60 alumnos y alumnas con edades comprendidas entre los 6 y los 80 años comparten lo aprendido durante el pasado curso y celebran el inicio del nuevo con una muestra llena de color, técnica y creatividad. Cada participante expone dos obras, reflejo de su evolución y estilo personal. Este año la muestra sirve para rendir homenaje a la maestra Amparo Morenilla. En la inauguración, el concejal de Cultura, Joaquín Zaplana, ponía en valor la apuesta por el arte que hay en el municipio.
1: Bueno, bienvenido a esta exposición, un año más, exposición de Queque Calvache y de todos sus alumnos. Pues bueno, arrancamos ya la temporada de los últimos meses ya del año con respecto a todo lo que tiene que ver con cultura. Arrancamos el sábado con también ahí con Talent, y bueno, estamos aquí inaugurando esta exposición. Bueno, creo que un año más pues nos vuelven a sorprender con tantísimas obras de arte. Creo que me ha dicho que eran 60 o 70 alumnos los que ya tienen, y creo que es símbolo pues de que la cultura aquí en Caravaca y el arte pues lo llevamos muy dentro, y hay muchísima gente que apuesta por este arte, que es la pintura. Por supuesto, también quiero dar las gracias a Queque por contar con nosotros para esta exposición. Y bueno, que el detalle de hacerla este año, pues en homenaje a Amparo Morenilla, pues creo que también dice mucho de tanto de Queque como de su escuela. Así que bueno, creo que también Amparo también tuvo su momento también con la reciente inauguración de ponerle su nombre a la Escuela de los Rollos. Y hoy pues también estamos aquí pues para hacer también este pequeño homenaje con lo que es la pintura. Así que animar a todo el mundo que venga a verla, que creo que merece la pena, porque hay muchísima, muchísima variedad, desde niños hasta gente adulta. Y animarle a que el año que viene pues vuelvan a estar un año más aquí, que aquí estaremos esperando con los brazos abiertos.
0: La muestra ofrece distintas técnicas y estilos como nexo de unión entre generaciones caravaqueñas. Queque Calvache agradecía a todos sus alumnos y alumnas la sensibilidad que tienen a la hora de pintar.
2: Este año pensé en hacer algo diferente por nuestra alumna Amparo Morenilla, y hacer como una especie de homenaje. Y quiero agradecer tanto a ella como a todos los alumnos por estar, por hacer, por tener esa sensibilidad para pintar, ese tiempo, y la gente que venga, pues que entre más dentro de lo que es la pintura, que vean sentimientos, que vean emoción, que no sea solo ver un cuadro.
0: Por su parte, una de las alumnas, Carmen Martínez, hablaba de la importancia de la figura de la homenajeada, Amparo Morenilla.
3: Bueno, soy maestra como Amparo, y también compartimos las dos la afición de pintar, donde nos conocimos. Hemos dedicado esta exposición a ella, por una compañera que estamos disfrutando de esos momentos y de esos aprendizajes de Tere, que es una experiencia maravillosa, y el que le guste pintar, pues ya lo ve los resultados.
0: Por último, la propia Amparo dejaba un mensaje de agradecimiento a través de una voz digital.
4: Hola a todos. Otros años era yo como alumna la que hablaba en nombre de todas. Este año voy a hablar en mi nombre. Quiero dar las gracias a Tere, Carmen y todas mis compañeras por este bonito regalo. Animaros a ir a pintar. Aquí tenéis los cuadros de todos alumnos, grandes y pequeños. A todos nos gusta pintar. Gracias, Queque. Punto es maestra de lujo. Volveré a pintar en octubre, jaja, de otra manera, pero pintaré.
0: La exposición permanecerá abierta al público de 6 de la tarde a 9 de la noche en la Casa de la Cultura hasta el próximo 18 de septiembre.
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0: El Centro Párraga ofrece la visión contemporánea de las fiestas de la Cruz de Caravaca de la mano de María Caparrós. La sala de máquinas acoge la exposición Corporales de María Caparrós, en la que el artista reinterpreta en clave contemporánea las fiestas de la Santísima y Veracruz de Caravaca de la Cruz. La muestra recoge las obras más recientes de la creadora, que desbordan la práctica fotográfica por la que es conocida y que surgen de su retorno a su lugar de origen, la ciudad de Caravaca de la Cruz, a causa de un diagnóstico médico. Así, María Caparrós redescubre los rituales y símbolos interiorizados durante su infancia y adolescencia en este municipio, lo que le permite sentirse más cerca de ellos que nunca. Subvirtiendo las lógicas de la enfermedad, la creadora inyecta vitalidad en lo mirado y simultáneamente desvela y participa activamente en la energía ya latente en aquello que la ha rodeado durante casi 4 décadas. Caballos, caballistas, amazonas, bordados, paños, agua, vino y flores. Todos estos significantes, humanos y no humanos, se sitúan en el mismo plano, sagrados y profanos, todos y cada uno a su manera, girando alrededor de la Cruz de Caravaca. Durante la inauguración de la muestra, el director general del Instituto de las Industrias Culturales y las Artes, Manuel Cebrián, indicaba que buscamos ofrecer las prácticas artísticas más interesantes e invitamos a las personas inquietas a vivir la creación y los lenguajes contemporáneos. Además, favorecemos la creación y apoyamos a los artistas de la región de Murcia, como es el caso de María Caparrós y su visión contemporánea de las fiestas de la Cruz de Caravaca. De hecho, el título de la exposición hace referencia a las réplicas del corporal, un paño litúrgico de lino bordado por las monjas clarisas de Caravaca de la Cruz, que preside el acto de la bendición de la cruz, transportado sobre una bandeja de flores que emplean los devotos para recoger el agua bendita excedente del baño de la cruz. Tras la fiesta, estos corporales permanecen durante todo el año junto a sus portadores y se aplican directamente sobre el cuerpo para obtener protección. Corporales de María Caparrós ha abierto sus puertas esta semana y se podrá visitar hasta el próximo 8 de octubre.
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0: Las cocinas del jubileo amplían su experiencia gastronómica en Caravaca con 4 jornadas, una edición más inclusiva y el camino del Mediterráneo como protagonista.
6: Se celebrarán del 9 al 12 de octubre en el Paseo de la Corredera y contarán, además de las casetas de profesionales, con talleres y actividades vinculadas a la gastronomía para todos los públicos. La consejera de Turismo, Carmen María Conesa, explicaba que las cocinas del jubileo se han convertido en una cita en el calendario gastronómico de la región de Murcia.
7: En esta edición, que como sabéis es una de las grandes citas gastronómicas, turísticas, solidarias que marcamos en el calendario de la región de Murcia y que tenemos el privilegio pues de poner en marcha cuando se acerca pues el Puente del Pilar desde Caravaca para el mundo entero. Es un placer poder estar aquí y presentar esta nueva edición, la novena edición de las cocinas del jubileo, que como sabéis es un evento que desde el gobierno regional impulsamos a través de Región de Murcia, Costa Cálida, en nuestros 1001 sabores y en colaboración con todos nuestros patronos y con todos aquellos que se suman también colaboradoras para que esto sea posible.
6: Este año se ha trabajado en un relato gastronómico desde el Mediterráneo hacia el interior.
7: Caravaca se convierte de nuevo en ese gran epicentro donde vamos a disfrutar, por supuesto, de los talleres, de las catas, de los show cooking y todo eso, de la mano de un relato gastronómico que es un relato muy bonito. Saben ustedes que el propósito de las cocinas es seguir promocionando los caminos hasta la Veracruz y en este caso nos vamos a fijar en el camino del Mediterráneo y vamos a hacer ese viaje simbólico, ¿no?, a nivel gastronómico que representa unir Cartagena y Mazarrón y que nos trae en este caso hasta la Ciudad Santa. Todo ese recorrido va a ser un diálogo entre la costa, entre la montaña, entre los productos de tradición marinera, los productos de la huerta y por supuesto la cocina del noroeste. Y toda esa conexión entre el mar y Caravaca va a llegar, por ejemplo, de la mano de un ronqueo de atún rojo, de la mano de Ricardo Fuentes, que es una de las grandes novedades y que estamos convencidos de que será todo un éxito. En ese viaje simbólico, como decimos, por el camino del Mediterráneo, también vamos a tener oportunidad de ver en un lugar único y excepcional como es en la Basílica de la Veracruz, un momento muy especial de la mano de grandes profesionales como será María Gómez, estrella Michelin, que llegará de Magoga, estará acompañada también por Juan Guillamón y por supuesto también por otros profesionales y entre ellos Salvador Fernández de Casa Borrego.
6: Desde la organización, Joaquín Reyes explica las paradas que tendrá ese itinerario gastronómico.
8: Hacer un viaje, un itinerario gastronómico a través del, desde el Mediterráneo hasta Caravaca. Entonces comenzamos nuestro viaje en Cartagena con una cata y maridaje inédita que sacamos de la zona de gastronomía a la Basílica, como ha dicho la consejera, y de María Gómez junto con la Batanera y los vinos de Bullas. Pasando por Aledo, que donde está Gabino de Arrabal, que lo tenemos ahí atrás, que lo saludamos, se puede incorporar. Pasando por Aledo, el cruce de culturas, con una ponencia sobre el cruce de culturas árabe cristiana, que también marcará ese camino gastronómico que queremos hacer. Pasamos por Murcia, donde Almo, Juan Guillamón de Almo, del Mamáter, una estrella Michelin, pues también quiere hacer un viaje gastronómico con la visión técnica de su cocina, desde la cocina de mediterránea, pasando por Almo y hasta Caravaca. Nos vamos a Bullas, donde Salva va a reinterpretar los platos del interior de la cocina, más de el corazón del interior de la zona. Va a hacer una reinterpretación también de todos estos platos, relacionándolos también un poquito con la influencia del mar. Y terminamos ya con las ponencias de talleres, ya donde tenemos presencia de Caravaca, donde está José del Horno, donde tenemos a Natalia Salas y donde tenemos a los 25 participantes.
6: Además, este año también se contará con un mercado gourmet. Así lo ha explicado Ricardo Lozano.
9: Esta edición, en la zona gastronómica, vamos a tener diferentes casetas, diferentes hosteleros, casi todos son de la zona de aquí de Caravaca, pero bueno, tenemos también otros hosteleros que vienen de la zona de Cieza, Calasparra, Bullas, Aledo, Molina de Segura y Murcia. Unos 25 establecimientos, como ha dicho la consejera. Este año incorporamos también el tardeo, ¿vale?, durante sábado y domingo, ¿vale?, para que podáis disfrutar después de la comida de un momento agradable con todos nosotros. Comentaros también la zona del mercadillo gourmet. Tendremos cuatro establecimientos, que son La Batanera, Guatazales, Confituras Tradicionales y Panetones El Cremoso.
6: Ascón, la Asociación de Familias de Personas con Discapacidad Intelectual del Noroeste Murciano, también tendrá una caseta en la feria. Mari Carmen Martínez es su presidenta.
10: Nosotros, somos muy nuevos en este mundo de la gastronomía. Hace muy poquito tiempo, apenas unos meses, que inauguramos nuestro primer proyecto gastronómico, y digo primero porque vamos a seguir en él. Hemos abierto una cafetería ahí en nuestras instalaciones, en el Copo, cerca de las Fuentes del Marqués, y bueno, tenemos servicio de cafetería para desayunos todos los días. Hoy mismo ya se reabre después del periodo de vacaciones, del periodo estival. Y bueno, pues estamos empezando, llevamos muy poquito y estamos empezando en esto. Por eso lo primero que tenemos que hacer es agradecer a la Fundación esta oportunidad que nos dan.
6: Por último, el alcalde de Caravaca, José Francisco García, ponía en valor esta edición de las Cocinas del Jubileo.
11: Es una apuesta de la Fundación Camino de la Cruz, a través de la Consejería de Turismo, Cultura y Deporte de la Región de Murcia y del Ayuntamiento de Caravaca, con esa coordinación, tenemos nuevos colaboradores. Sinceramente, echando un vistazo, yo no voy a entrar en el detalle porque ya se ha entrado y todavía falta, ¿no? Pero creo que la apuesta este año, hay una apuesta por superarse. Las Cocinas del Jubileo es una actividad muy consolidada dentro de la feria de Caravaca, pero creo que este año se da un salto de calidad muy importante. Es poner, lo decía antes, cultura e identidad, es poner en valor también los productos de la tierra. Hablaba Salva de la denominación de origen Bullas, tenemos una denominación de origen en la tierra, tenemos un producto como la de Calasparra, que es reconocido a nivel mundial, tenemos un cordero de la zona que tiene también un impacto socioambiental importantísimo y que tiene una denominación de origen protegida, como es el cordero segureño. En fin, un territorio muy particular en lo gastronómico, por supuesto también en lo cultural y en lo identitario, ¿no? Pero lógicamente abierto, ¿no?, a todas. Yo creo que es un evento ya regional, las Cocinas del Jubileo, con un fin de semana que además coincide con el puente de la Hispanidad del Pilar, muy importante, donde viene muchísima gente.
6: En 2025 participaron más de 15.000 personas y se vendieron 25.000 tapas. Además, vuelve a tener un componente solidario y parte de la recaudación irá destinada a Caritas.
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0: Caravaca acoge el Consejo de Dirección de la Consejería de Turismo, Cultura y Deportes. Caravaca ha sido este lunes sede del Consejo de Dirección de la Consejería de Turismo, Cultura y Deportes de la Región de Murcia, presidido por su titular, Carmen María Conesa, y con la participación de los directores generales de las distintas áreas. El alcalde José Francisco García ha participado en el inicio de esta reunión de trabajo, en la que ha tenido la oportunidad de trasladar al equipo de la Consejería los principales proyectos que se están desarrollando en el municipio y abordar nuevas iniciativas de colaboración. La celebración del Consejo de Dirección en Caravaca supone además un reconocimiento al papel que desempeña el municipio dentro de la estrategia turística y cultural de la región de Murcia, especialmente por su patrimonio histórico y religioso, su condición de destino de peregrinación y su capacidad para acoger acontecimientos de relevancia regional y nacional. El ayuntamiento continuará trabajando de forma coordinada con la comunidad autónoma para impulsar nuevas actuaciones y consolidar las iniciativas que ya están en marcha, favoreciendo la llegada de nuevas inversiones y proyectos que repercutan directamente en la mejora de la calidad de vida de los vecinos y en la proyección exterior de Caravaca de la Cruz. Caravaca de la Cruz celebrará del 10 al 14 de septiembre el solemne quinario de la exaltación de la Santísima y Vera Cruz. La Ciudad Santa se prepara para una de las principales citas de su calendario religioso. Durante 5 jornadas se sucederán las celebraciones eucarísticas en los momentos de adoración y exposición de la Sagrada Reliquia, así como la participación de diferentes movimientos, comunidades y colectivos vinculados a la vida religiosa de Caravaca. Escuchamos al hermano mayor de la Cofradía de la Santísima y Vera Cruz, Jesús López Vaquero, durante la presentación.
12: El cartel del quinario hemos querido poner como tres figuras destacadas. Por supuesto, estamos en la exaltación de la Santísima Cruz y ahí tenemos una cruz brillante que ilumina pues todo el resto de figuras, incluso en un plano superior, como que está protegiendo toda la composición que hay en el cartel. Si os fijáis, la tonalidad de las otras figuras pues son unos tonos más apagados. ¿Qué figura tenemos? Pues la Casa Museo de San Juan de la Cruz, y por supuesto tenemos a nuestro fraile andariego, pequeño y andariego, que creo que le dijo Santa Teresa, que también pues, lógicamente forma parte de todo lo que queremos expresar en este quinario. El lema que hemos elegido viene en la parte inferior, que es a la zaga de su huella. Creo que es así. San Juan es un gran místico y cuando habla del camino es un camino hacia el interior. No se trata solo de caminar, que él era un gran caminante, es un camino hacia el interior. Hemos querido que este año en las celebraciones litúrgicas estén presentes pues ciudades, como he comentado antes, que tienen mucho significado para San Juan y para el Carmelo, que son Ávila, Segovia y Jaén.
0: El programa comienza el jueves 10 de septiembre con misas a las 8:30 de la mañana y a las 12 del mediodía, ambas con adoración a la Santísima y Veracruz. En esta primera jornada participarán la Archicofradía del Carmen, Carmelo Seglar, los equipos de Nuestra Señora y grupos de contemplación. A las 8 de la tarde se celebrará una misa con exposición de la cruz que contará con la predicación del carmelita descalzo, Fray Eduardo Sanz de Miguel.
13: Este año la referencia directa será a San Juan de la Cruz, fundador del convento de los Carmelitas Descalzos. Si Dios quiere, nos veremos el primer día del quinario, el día 10 de septiembre de este año 2026, para honrar a la Santísima y Vera Cruz con la doctrina de San Juan de la Cruz.
0: El viernes 11 será turno del ilustrísimo señor Bartolomé López Gutiérrez, vicario episcopal territorial de Baeza, Úbeda y Cazorla.
14: En unos días vamos a estar celebrando juntos el quinario en honor a la Santa Cruz, a la que tanto queréis y a la que tanto queremos. Y lo haremos de la mano de un santo que no solamente recorrió las calles de Baeza, sino casi todos los pueblos, casi toda la geografía del Santo Reino de Jaén. Ese santo es San Juan de la Cruz, pequeño de estatura pero grande de corazón.
0: Ya el sábado 12 la celebración contará con la participación del Movimiento de los Focolares y la intervención de Jesús Morán Cebedano, copresidente de este movimiento.
15: Estoy muy contento solo de pensar que dentro de poco estaré con vosotros para celebrar el quinario de este año, un año también particular porque es un año sanjuanista, un año de San Juan de la Cruz que está ligado a esta devoción de la Veracruz.
0: El domingo 13 tendrá lugar otra celebración con exposición de la Santísima y Veracruz, con participación del Grupo de Renovación Carismática, y se incorpora al programa una misa especialmente dedicada a los enfermos e impedidos. El rector de la Basílica Santuario de la Santísima y Veracruz y párroco de la Parroquia de la Purísima Concepción, Tomás Álvarez, hablaba sobre el significado de este momento.
16: Ese día 13 en el que vamos a celebrar esta liturgia para enfermos e impedidos. Creo que es un momento importante, bonito, ¿no? Porque se ha hablado antes también de este camino interior al que San Juan conduce, quiere conducirnos a buscarnos dentro. Y cuando nos miramos dentro, pues no hay otro. Encontramos a Dios, ¿eh? Nos encontramos con Dios. Y sobre todo lo encontramos en los momentos difíciles, pues en momentos de enfermedad, momentos. Y el momento de los enfermos, yo sobre todo recuerdo en las fiestas de mayo, cuando la cruz va a visitar al enfermo a su casa, gente que no puede salir, que. Y ahora es el momento en el que el enfermo viene a visitar la cruz.
0: La programación llegará a su jornada principal el lunes 14 de septiembre, festividad de la Exaltación de la Santísima y Veracruz. Habrá misas a las 8:30 de la mañana y a las 12 del mediodía. A las 7 de la tarde se celebrará la misa solemne, presidida por el obispo de la diócesis de Cartagena, José Manuel Lorca Planes. A continuación tendrá lugar la solemne procesión con la sagrada reliquia bajo palio y la bendición de la naturaleza del pueblo y sus campos. Este año, además, el quinario está dedicado especialmente a la figura de San Juan de la Cruz, bajo el lema Tras la huella de San Juan de la Cruz. La cofradía destacaba la estrecha relación histórica entre Caravaca y el Carmelo Descalzo, coincidiendo además con el 450 aniversario de la fundación del convento de las Madres Carmelitas por Santa Teresa de Jesús.
12: Este año dedicamos el quinario a San Juan. Bueno, hay un gran vínculo de San Juan de la Cruz con Caravaca. Está documentado que el santo vino hasta en 7 ocasiones. Las primeras para auxilio de las monjas carmelitas y las últimas visitas para la fundación del convento de los frailes. Lo que nos hace a Caravaca un lugar privilegiado porque somos, junto con Segovia, las únicas dos ciudades, pueblos, capitales que tienen fundaciones de los dos santos místicos.
0: La iniciativa busca en definitiva poner de relieve la dimensión espiritual de Caravaca y reforzar los vínculos de la ciudad con la tradición carmelitana y con la figura de San Juan de la Cruz. Escuchamos también al vicario episcopal de la zona Caravaca-Mula, David Martínez.
17: Este quinario que me parece un regalo auténtico para Caravaca, ¿no? Es decir, en 5 días se van a unir las dos grandes realidades espirituales de Caravaca, que es la Santísima Cruz y la experiencia de los místicos, decía, de la mano de San Juan de la Cruz. Creo que es un regalo para todos y creo que va a servir un poco para que la cruz se haga como mucho más cercana, mucho más humana a la vida de cada uno de nosotros, ¿no?
0: Por su parte, el alcalde de Caravaca de la Cruz, José Francisco García, cerraba la presentación de esta intensa programación que volverá a situar a Caravaca de la Cruz en el centro de la celebración religiosa y de la devoción a la Santísima y Veracruz, invitando a todos los caravaqueños a disfrutar del quinario.
18: En ese paraguas de espiritualidad de la Veracruz, pues vinieron a Caravaca las principales órdenes religiosas en el siglo XVI, jesuitas, franciscanos, carmelitas, ¿no? Y los carmelitas fueron una de las principales. Además, lo ha dicho bien el hermano mayor, es el único lugar junto a Segovia donde fundaron tanto San Juan de la Cruz como Santa Teresa, dos personajes, como digo, universales, tanto en la mística como en la literatura, y que, bueno, pues tienen una profunda huella en Caravaca. También es el 450 aniversario de la fundación del convento de San José por Santa Teresa de Jesús, y bueno, pues San Juan de la Cruz es fundador directo del convento, que actualmente pues sigue con sus puertas abiertas y ojalá sea por muchísimos años, ¿no? Así que yo creo que bueno, ese homenaje, ¿no? También que ese sumarnos, ¿no? A la figura de San Juan de la Cruz en una efeméride tan importante, pues me parece muy acertado, tanto a nivel religioso como a nivel histórico, para Caravaca. Así que enhorabuena y nada, y lo habéis dicho ya vosotros, pues animar a todos, ¿no? A participar en los actos programados para ellos, principalmente pues en las misas, ¿no?
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0: Cejín inaugura sus fiestas patronales 2026 en honor a la Virgen de las Maravillas. Las fiestas patronales de Cejín 2026 en honor a la Virgen de las Maravillas han quedado inauguradas en la noche de este martes con el tradicional encendido del alumbrado extraordinario y el inicio oficial de la feria, en una jornada que volvió a reunir a numerosos vecinos y visitantes para dar la bienvenida a unos días muy esperados por todos los cejineros y cejineras. El acto de inauguración contó con la presencia de la alcaldesa Alicia del Amor, el delegado del gobierno en la región de Murcia, Francisco Lucas, el consejero de presidencia, Marcos Ortuño, autoridades regionales, miembros de la corporación municipal, la pregonera de las fiestas, María Senena Corbalán García, el presidente de la hermandad de la Virgen de las Maravillas, Tomás Noguerol, y la corte de honor de las fiestas patronales de este año. Uno de los momentos tradicionales de la jornada fue la imposición del pañuelo festero a los gigantes y cabezudos de Cejín, así como la entrega simbólica de la llave, dando paso a unos días en los que las tradiciones y la participación ciudadana volverán a ser protagonistas. La inauguración estuvo precedida por el tradicional desfile de gigantes y cabezudos, acompañados por la Sociedad Musical de Cejín y el Tío de la Pita, que recorrieron las calles del municipio desde la Plaza del Castillo hasta la Plaza del Alpargatero. Posteriormente, el desfile continuó junto a las autoridades hasta el recinto ferial de Barracas. La noche continuó con el tradicional concurso de Migas 2026, en el que participaron las barracas, que estuvo amenizado por charangas, sumándose así uno de los actos más populares y participativos del inicio de las fiestas. Cejín daba así comienzo a sus fiestas patronales, que se celebran del 8 al 14 de septiembre, con un amplio programa de actividades dirigido a todos los públicos y con la tradición, la convivencia y la participación de cejineros, cejineras y visitantes como grandes protagonistas.
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